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2: Señores, jueves 14 de mayo, completamente en vivo, marcando las 8:04. Sean bienvenidos a la capital del flow, sonidos urbanos de Metrópolis 103.9. Pendiente, señor director, porque dentro de poco vamos a tener gente de alto impacto. Así que vamos a estar conversando con un soñador, con un joven que sigue apostando por este país y, lo más importante, que sigue creyendo por cosas buenas. Ahí está Juan Carlos Reyes, ese es el punto clave. Así que, señor director, bien pendiente, ¿eh?
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2: La próxima parte, señores, bien pendiente, porque vamos a hablar con este talento que sigue apostando por Maracaibo, por el Zulia y por nuestro hermoso tricolor como lo es Venezuela. Así que, bueno, siempre damos oportunidad a talentos para que puedan dar a conocer su música y todo lo que siempre están haciendo. Así que bien pendiente, más adelante gente de alto impacto. Estamos listos, señores. El jefe mayor Omar Contreras en la dirección general, la producción de la estación de Juan Carlos Reyes y José Cheo García, la voz que identifica toda nuestra programación, Nelson Verde. Hoy en la consola de sonidos estéreo digital y toda la dirección técnica a cargo de Juan Carlos Reyes, ante el micrófono Wilner Torres. Así que, señores, a subirle volumen a su radio, siéntanse cómodos. Hoy es jueves de reggae retro, por supuesto, ahí está. Van a sonar algunos reggaetones, bueno, viejitos, pero bien buenos, ¿ok? Así que, bienvenidos. www.metropolis1039fm.com, arroba Wilner Torres en Instagram y en TikTok. Y bueno, también, por supuesto, nuestra cuenta de Instagram y TikTok de la radio, Metrópolis 1039. Así que

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1: De regreso, señores, marcamos las 8:16 en Metrópolis 103.9, la estación que lo tiene todo. Hoy es jueves 14 de mayo, completamente en vivo. Gracias a todos por la sintonía y reportar, por supuesto, también por las redes sociales, arroba Wilmer Torres en Instagram y en TikTok, vía WhatsApp 0414-681-3626. Gracias a todas las personas que siempre se conectan, disfrutan al máximo. Hoy es reggae retro, reggaetoncitos viejitos, pero bien buenos, ¿ok? Así que a subirle volumen a su radio, a pasarla bien, deja a un lado el estrés, la preocupación y disfrute la vida, porque sin duda alguna la vida es un gran regalo. 8:16

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3: Hey, señores, de regreso con esta maquinaria. Ya usted me soltó gente de alto impacto, ¿no? Señor director, aquí viene. Señor director, cuéntame qué viene a continuación.
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3: Casi nada. Redial. Redial. Ese nombre no se te puede olvidar, mi gente. A usted no se le puede olvidar ese nombre, ¿ok? Mi amigo Redial es un talentazo. Bueno, ha estado en muchísimos eventos, siempre colocando buen flow. Es un talento con sello de exportación. Y hoy lo tenemos en gente de alto impacto acá, por supuesto, en la capital del flow, Sonidos Urbanos de Metrópolis 103.9. Hermano querido, bienvenido, qué gusto tenerlo acá. Y bueno, ¿cómo se siente de estar en Metrópolis en la noche de hoy?
4: Bueno, agradecido, muchas gracias de verdad.
3: Espero no se le olvide el camino, porque a veces hay gente que viene a una entrevista y después, no sé, no vuelve, no puede
4: no,
3: ver más.
4: No, yo creo que va a ser, de hecho, hasta más seguido. Bueno, primero que nada, saludar a toda la audiencia. Gracias por este momento que nos estás dando. Sinceramente, bueno, contento con todo lo que nos está pasando a nivel regional, acá en la ciudad. Mucha receptividad con nuestro show. Y bueno, increíble, increíble. Venimos haciendo un trabajo bastante bueno desde hace ya dos años y medio, para ser exacto. Y bueno, increíble.
3: Tenemos vamos a comenzar. ¿Cómo nace este nombre Redial?
4: Bueno,
3: ¿qué significa?
4: El nombre nace de hace bastante, bastante tiempo atrás. Estoy hablando de unos 10 años.
3: Ok.
4: Porque hace mucho tiempo, antes de yo formar nuevamente Redial, porque tuvo dos etapas.
3: Claro,
4: cuando
3: perfecto.
4: Comenzó, nosotros grabamos en ese entonces aquí, casualmente muy cerca de acá, con un productor que se llama Los Luis. Grabamos una canción en ese momento llamada Sometida.
3: Okay.
4: Pero para ese entonces estaba nosotros queríamos hacer una fusión de reggaetón y vallenato. O sea, hicimos una fusión.
3: Vallenato,
4: sí,
3: ¿será?
4: Hicimos como. Sí, era una especie de cumbia, vallenato y tenía las bases del reggaetón. Y cuando estábamos en preproducción y produciendo el tema, a mí se me ocurre en una de esas pautas decir: si tú me quieres volver a ver, solo vuelve a marcar. Entonces yo grabo eso y los muchachos quedaron con la vaina y me dice uno de los compañeros que estaba en ese momento: si sabes que lo que dijiste es en inglés es Redial, ¿por qué no le colocamos al nombre del grupo así? Y nos gustó y bueno, Redial Music, Redial Music, Redial Music.
3: Y hasta el sol de hoy. Ah, buenísimo, güey.
4: Así. Sí, esa fue la anécdota.
3: ¿Cuál es el estilo musical? Ajá, tengo entendido que tú eres un dúo. ¿Son un dúo?
4: Sí,
3: ¿se puede decir que son un dúo?
4: Ajá, somos un dúo.
3: Háblame de eso.
4: Como te venía diciendo, cuando comencé con un muchacho llamado Víctor Vilchas, que le mando un saludo fraternal, es mi hermano del alma. Bueno, por motivos de diferencia.
3: Cada quien agarró
4: proyecto,
3: su camino.
4: Cada quien agarró
3: okay.
4: su camino.
3: Y tú.
4: Y desde hace un año, ya año y tres meses, tengo la bendición de contar en el equipo con una talentosísima mujer que es de la nueva, o sea, es de la nueva generación. O sea,
3: ¿cuál es el nombre de ella?
4: Ella se llama Diana,
3: okay.
4: X Diana,
3: sí.
4: Ella es un talento emergente también de la ciudad, tiene sus temas, sus videos, es talentosísima, es cantante, bailarina, compositora.
3: ¿Qué tiempo tienes trabajando con ella?
4: Ya tengo trabajando con ella, como te vengo diciendo, un año,
3: ok.
4: Y bueno, increíble, o sea, hemos hecho mucho click, tiene una voz hermosísima, y bueno, ha hecho, o sea, yo hago partes que ella no hace y, o sea, nos complementamos a los dos, de verdad.
3: Un equipo, literalmente.
4: Un equipo.
3: Hey, señores, marcamos las 8:49. Tengo en el estudio a Redial, talento zuliano, talento maravino con sello de exportación. En la próxima parte vamos a seguir conversando, que se viene, que nos hable de varios proyectos. ¿Cómo te puede encontrar por las redes sociales?
4: @RedialVE, Redial Venezuela. @RedialVE.
3: Ese Instagram lo maneja.
4: Instagram, TikTok.
3: Tú mismo lo manejas, tú mismo estás allá.
4: Lo manejo
3: activo.
4: Yo mismo estoy, siempre estoy respondiendo.
3: Usted mismo es su manager, eso está.
4: Ya estamos, por ahora estamos así, ya veremos más adelante bueno. cómo va funcionando eso.
3: Eso está bueno. Tengo acá en Gente Alto Impacto a mi gran hermano de Redial. Voy a la pausa. Esto es Metrópolis 103.9, jueves 14 de mayo. Marcamos las 8 con 50 minutos.

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1: Eso es, señores. Bueno, estoy con Radial. Casi nada, señores. Esto es Radial. Quise decir. Radial. Radial en el dial que lo tiene todo. Está bueno, hermano. Eso es lo que es, hermano. Quedó el eslogan. Bueno, hermano querido, ¿qué más le deseas contar a la audiencia, a este público que te está escuchando, que está dispuesto a apoyar ese sueño, ese proyecto, todo lo que venga, que yo sé que son muchas bendiciones, hermano querido?
2: Bueno, primeramente, como lo venía contando fuera del aire, que para los artistas urbanos acá en la ciudad es bastante difícil poder tener esa receptividad, que tengamos un poquito más de visibilidad. De hecho,
1: oye, y eso que el género urbano está, yo pudiese decir que es el que está mandando, ¿no?
2: Bueno, pero fíjate que, o sea, cuando comenzó todo, fue un poco difícil. Gracias a Dios, nosotros hemos hecho un muy buen trabajo, porque somos una banda en vivo. O sea, no solamente soy yo, no solamente es Diana, o sea, tenemos unos músicos excelentes, excelentísimos, en vivo, que realizan un trabajo, bueno, increíble. Y nos dan un sonido muy único, sin perder la esencia, porque nosotros sí hemos tenido eso, que no hemos querido nunca perder la esencia de lo que es el reggaetón como tal, pero siempre teniendo algunas cosas distintas, manteniendo que suene en vivo, pues, que sea una agrupación en vivo.
1: Okay.
2: Y bueno, literal, o sea, de verdad que nos ha ido realmente bien con eso. Ahora vamos a sacar temas inéditos. Ok, ahora para la primera quincena del mes de julio deberíamos estar estrenando el primer tema. Y bueno, la verdad que nada, que nos sigan por nuestras redes, @radialbe, que estén pendientes del contenido que vamos haciendo, que estamos a la orden para cualquier evento social, en cualquier lugar. En las redes, por lo menos en Instagram, está nuestro booking, que es el número del WhatsApp. Por ahí lo estaremos atendiendo, lo atenderé yo personalmente a la persona que se dirige allí, para cualquier cotización que quiera hacer, para una boda, matrimonio, fiesta,
1: ponerle alegría, lo que le quieran poner, alegría y felicidad, que y los contacten.
2: No solamente hacemos reggaetón de la vieja escuela, sino que también tenemos algunos sets de merenguetón, merengue house, o sea, variamos un poco el repertorio, y bueno, es increíble, de verdad que hemos tenido muy buena receptividad, como te digo, y nos hemos ganado gracias al corazón de muchas personas por eso, y empresarios que nos llaman, pues ya hay empresarios que fijo, que nos dan fechas, y estamos pendientes con eso, porque la verdad que no es fácil, como te dije, no ha sido fácil, pero lo estamos logrando.
1: No es fácil, pero tampoco es imposible.
2: Tampoco es imposible, eso es así.
1: Qué bueno, mira, y una de las cosas que me llama mucho la atención es que eres un soñador. Estás pensando en esto, grabar acá, estar en actividades, estar siempre haciendo, queriendo hacer cosas buenas, ¿no?
2: Porque, bueno, yo cometí el grave error de dejar de hacer lo que me gusta un tiempo. Y sentí en ese momento que ni siquiera vivo estaba. O sea, sentí que estaba muerto en vida.
1: O sea, tu sueño estaba como que en stop.
2: Dejé a un lado la música por algunas situaciones de la vida, pero que no me impedían hacerlo. Simplemente dejé de hacerlo por voces de más allá, personas que decían, ya está basta, ya estás viejo, ya no lo hagas más, olvídate de eso.
1: Los famosos extintores, sí, aquellos que quieren apagar el fuego, el sueño, el proyecto, el anhelo de la gente, ¿ah? Hay demasiado, eso, bueno, hay muchos.
2: Ni te imaginas. Y bueno, después de varias reflexiones, hay un nombre de una persona a la cual quiero mucho, que se llama Jenny Rodríguez. Ella nos apoyó mucho en el inicio, en el reinicio de esto. Ella fue quien
1: apostó
2: y dijo, vale, monta tu show.
1: Que todavía que queda camino
2: todavía
1: por recorrer.
2: Queda por recorrer, y yo te voy a apoyar con esto. Y bueno, nos puso en contacto con muchos empresarios. Nos empezaron a dar muchas oportunidades y se repitió. O sea, por ejemplo, tocábamos hoy, hermano, aquí, y otra vez volvíamos a tocar, y así. Entonces, eso hizo que bueno, que estemos ahorita más que activos que nunca, y con la fe intacta de que simplemente hay que trabajar, hacer las cosas con mucha humildad y corazón, y no dejar que nadie te diga que no puedes. O sea, el que te diga que no puedes, o sea, más bien tómalo como motivación.
1: No, y a veces
2: no, no te pase lo que me pasó a mí.
1: Claro.
2: Que lo tomé más bien de la peor manera, pues lo tomé como que, o sea, ya se acabó, pues, o sea.
1: No,
2: ya.
1: Y a veces hay gente que te dice, no lo vas a lograr algo, pero no están hablando de ti. Están hablando de ellos mismos que decidieron detener. O sea, muchas veces hay gente que habla y no está hablando a ti. No habla de ti, hablan es de ellos mismos. Porque de la abundancia que está en su corazón habla la boca. Marcamos las 9:17. En la próxima parte, bueno, recordamos las redes. Hermano, estamos con Redial.
2: Redial VE.
1: En Instagram, arroba.
2: Arroba Redial VE.
1: Redial VE, Venezuela.
2: Redial Venezuela.
1: Ya regresamos, señores, en La Maquinaria, Sonidos Urbanos de Metrópolis 103.9, la estación que lo tiene todo.

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1: ¡Qué maquinaria, señores! De regreso con más de esta maquinaria en la radio Sonidos Urbanos, el flow de Metrópolis 103.9, jueves 14 de mayo. Estamos completamente en vivo, 9:25 minutos. Juan Carlos Reyes está en la dirección técnica, yo soy Wilner Torres. Y bueno, Redial es nuestro talento invitado. Sí, señor. El Flow está aquí con nosotros y bueno, nuestro amigo Redial hablando de cosas buenas y extraordinarias. Así que bueno, hermano querido, ha sido un tiempo. Uy, el tiempo ha pasado volando, rápido.
2: Sí, sí, bastante rápido. De verdad que volverte a agradecer por permitirme.
1: Que no se te olvide el camino, hermano. Acá estamos, no, en Metrópolis.
2: Aquí estaremos siempre. Siempre que tú me recibas, aquí voy a estar. Y bueno, increíble. Gracias porque no cualquiera se toma esta iniciativa que tomaste tú de traernos, sin ser nosotros todavía una agrupación reconocida, sino que estamos en el proceso. Y bueno, del proceso pueden salir muchas cosas buenas y me voy a aportar siempre de ti y de Juan Carlos y de Metrópolis por habernos abierto las puertas. Que de verdad que bueno, tenía muchos años que no venía una radio también. Así que vamos a decir que es el comienzo de muchas cosas buenas.
1: De muchísimas cosas, claro que sí. Que se abran las puertas, las bendiciones y, hermano querido, pa'lantes pa' allá. Pa'lante, pa'lante pa' allá.
2: Para atrás ni para agarrar impulso.
1: Ni para tomar impulso, así es. Vamos a recordarle al público las redes sociales, algún punto de contacto para que, bueno, te puedan seguir, te puedan contactar, hermano querido.
2: Bueno, claro que sí. @redialbe en TikTok, en Instagram. En el Instagram está nuestro WhatsApp, que es 0414-682-3195. Y bueno, @soydimix, que es también mi red social personal, porque yo no me llamo Redial, mi nombre es Dimitri. Y muchas personas me conocen como Dimix, pero Redial, que es el nombre de la marca, es el nombre del grupo. Y bueno, aquí estamos. De verdad que gracias, Wilner, gracias, Juan Carlos, gracias a Metrópolis por esta oportunidad. Y bueno, @RedialBR, Redial Venezuela para rato, reggaetón de la vieja escuela, merengue house, merenguetón. Estamos para servirles en cualquier evento que necesiten acá en la ciudad. Y si es fuera de la ciudad, también los podemos atender. Simplemente habría que tener un poco de anticipación y listo. Y estaremos donde nos busquen.
1: Bueno, cuando haga Metrópolis un evento, tomaremos en cuenta a Redial, a Juan Carlos Reyes.
2: Aquí vamos a estar con el cariño, con mucho cariño vamos a venir a hacer el evento, seguro que sí. Personales, como sean, y de verdad que bueno, agradecido, y para eso estamos, para sumar, que es lo importante.
1: Buenísimo, buenísimo, de verdad que sí. Bueno, muchas gracias. Marcamos las 9:27 minutos. Esta es la maquinaria, Sonidos Urbanos de Metrópolis, 103.9. El señor Juan Carlos Reyes está en la consola de sonidos estéreo digital y toda la dirección técnica. Soy Wilner Torres. Y hasta las 10 de la noche, buen flow. Ey, hermano, usted está. Esto sí que la cédula rodó. ¡Allá rodó! ¡Chao, chao!

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¡Qué alegría, señores! Les seguimos presentando su programa Sonidos Urbanos en la capital del Flow. 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
1: Qué buena maquinaria, señores. 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
1: Qué buena maquinaria, señores. 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Escuche bien. 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

0: Muchas gracias, muchas gracias, muchas gracias.
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Dando la hora. Las 12:00. A continuación, el himno nacional de la República Bolivariana de Venezuela, letra de Vicente Salias y música de Juan José Landaeta.

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Es Metrópolis. 6:00. A continuación, el himno nacional de la República Bolivariana de Venezuela, letra de Vicente Salias y música de Juan José Landaeta.

0: A continuación, les ofrecemos como cada día la oración del conductor. En el nombre del Padre, del Hijo y del Espíritu Santo. Amén. Señor, dame una mano segura y una mirada vigilante. No quiero muertes en mi ruta. Quiero defender la vida que tú haces palpitar en cada hombre. Jamás querré estropearla. Quiero que el auto que manejo sea un verdadero servicio humano. Que el gusto por la velocidad no me impida gozar la belleza de las flores y los campos, de las montañas y los valles, de los seres y cosas bellas que has hecho para ver. Señor, quiero tu gozo y tu paz en mi camino. Ven conmigo. Amén.
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1: Buenos días, gente bonita, gente de mi ciudad. Buenos días, Maracaibo. Buenos días. Aquí estamos en Metrópolis para llevarles la edición de este viernes. Viernes en la ciudad sonora. Reciban como siempre con la bendición del Altísimo, de Dios Padre todo el tiempo, el saludo cordial, muy afectuoso de este equipo metropolitano compuesto por Cheo García, José Cheito García. Buenos días, Cheo. Buenos días. Él está en la dirección técnica conjuntamente con Juan Carlos Reyes en la producción de la estación que lo tiene todo, que es identificada por Nelson Verde, nuestra voz marca. Ramón Alí Soto Parra, certificado 60004, y quien les habla, Ramón Soto Urdaneta, 9622 PNI 794.

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Hoy es viernes, señores. Hoy es viernes. 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Estamos en Maracaibo, Maracaibo, Maracaibo, la primera ciudad de Venezuela. Mañana en la Plaza de la República es la final del gran concurso simpático. Buena iniciativa esta, el mejor patacón de Maracaibo, que impulsa o que ha impulsado la alcaldía de Maracaibo, la alcaldía bolivariana de Maracaibo, el doctor Di Martino, a través de la dirección de turismo. Mañana sabremos, pues, difícil elección, cuál es el mejor patacón de Maracaibo. Patacón, como hemos dicho, pues tiene sus características en el Caribe, pero las muy particulares en Maracaibo, la forma de prepararlo, pues el patacón nuestro, que es muy apetecible y muy atractivo para quienes nos visitan y para nosotros también, ¿verdad, Cheo? Bueno, hasta las 7 de esta mañana, señoras y señores, la ciudad sonora en Metrópolis.

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1: Un día como hoy nació ese gran personaje zuliano, Trino Boscán. Seguramente Daniel Medina tendrá su especial en su programa exitoso El Dueño de la Mañana, a las 10 de la mañana en Metrópolis. No sé si lo va a hacer a las 11:11. Trino, sí, un gran personaje de la radio, un excelente locutor de la interpretación del canto tropical, bailable, buen amigo, hombre de la hípica, hizo un buen tiempo llave con otro buen amigo y buen colega, Agustín Arteaga. Buenos días, Agustín, buenos días. Un saludo muy especial y afectuoso desde Metrópolis, comandante Arteaga. Agustín, buen tiempo hicieron su programa por varios años, y todo un personaje. Pues vamos a recordarlo, vamos a hacer este avance de El Dueño de la Mañana, recordando a Trino Boscán en la ciudad sonora, porque esta música también forma parte de la sonoridad maracaibera, esta guaracha con sello, con acento zuliano. Aquí está esta mi dulce canción, pues, o mi casita, como ustedes prefieran, la composición de Rafael Padilla, y recordando a Trino Boscán en la ciudad sonora.

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1: En todas partes, Metrópolis 103.9 FM en este alborecer del viernes 15 de mayo de 2026, el momento de presentarles a la superbanda de Venezuela, Guaco, Guaco al amanecer en Metrópolis.

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1: 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Continuamos. Esto es la ciudad sonora en Metrópolis. Es Maracaibo, la ciudad más bella, señores. La primera ciudad de Venezuela, consolidándonos como la primera ciudad de Venezuela.

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Bueno, nos vamos. Muchas gracias. Gracias siempre por esta sintonía que dispensan. José Cheo García en la dirección técnica, conjuntamente con Juan Carlos Reyes en la producción general de Metrópolis 103.9 FM, que continúa con el concurso, el changán de quién será, quién se llevará ese carro cero kilómetros. Con motivo de nuestro 35º aniversario, solo Metrópolis puede ofrecer un carro cero kilómetros, este changán. Nelson Verde, la voz que nos identifica. Ramón Alí Soto Parra, certificado 60004. Y quien les habla, Ramón Soto Urdaneta, 9622, PNI 7949. 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Feliz fin de semana. Nos estaremos escuchando de nuevo el lunes a las 6 en punto de la mañana con otra edición de La Ciudad Sonora. Ya viene Despierta Maracaibo.

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1: Buenos días a toda la ciudad de Maracaibo, buenos días al estado Zulia que está en sintonía de Metrópolis 103.9 FM y de Despierta Maracaibo a esta hora de la mañana. Hoy viernes 15 de mayo llegó la tan esperada y afamada quincena y fin de semana. Qué divertido, Cheo, ¿no? Cuando cae... Qué divertido cuando la quincena cae el viernes. Así que bueno, hay que reírse, ríase para que, no importa si no tenga ganas de reírse, ríase para que engañemos al cerebro y bajen los niveles de cortisol. Si no sabe qué es el cortisol, búsquelo en Google, en Géminis, busque qué es el cortisol. Pero bueno, la idea es que estemos felices, que agradezcamos por un día más de vida, que agradezcamos porque estamos vivos, porque nos despertamos, porque bueno, hoy es una nueva oportunidad para hacer un mejor país, una mejor ciudad, un mejor estado, una mejor familia, una mejor relación. Así que alégrese, actívese, que nosotros hoy traemos buena vibra para todos ustedes, gracias al equipo de Metrópolis 103.9 FM. En la dirección de esta estación está Omar Contreras. En la producción, Juan Carlos Reyes y José Cheo García. La voz que identifica a Metrópolis, Nelson Verde. En la operación técnica está José Cheo García. En los controles, por supuesto, y musicalización. En las redes sociales está Angélica González y Jonifer Rivas de este espacio, de esta estación de Metrópolis 103.9 FM. En la producción de este espacio, la periodista Joana Castillo. Les saluda sus amigos de todos los días, Enrique Parra, que saben, hoy Enrique se toma un descanso, me toca a mí, así como yo me tomo un descanso los miércoles. Y bueno, Enrique Parra con su certificado de locución 62.525, junto a esta servidora Michelle Mendoza, arroba Michelle MCBO, en las plataformas digitales, Instagram, TikTok, por allí me ven. Creo que nunca me verán bailando en TikTok ni en Instagram haciendo un video bailando, pero bueno, me pueden ver tampoco. Me podrán ver haciendo cosas importantes e interesantes y aportando opiniones interesantes, pero no me va a ver bailando por ahí, no porque no sepa, sino porque no es de mi agrado. Gracias también a las redes digitales y plataformas de sonido de Metrópolis 103.9 FM, con audio en vivo a través de la web metrópolis1039fm.com. Y por supuesto, gracias a mi querido Brachito, José Bracho, en el oeste de la ciudad, porque transmite de forma simultánea en Despierta Maracaibo 97.9 FM para que podamos llegar a más hogares de la ciudad. 7 y 12 minutos de la mañana, vamos con buena música, ya venimos con un breve resumen de las noticias nacionales, regionales y con la

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1: 7:19 de la mañana. Se nota que hoy es quincena, que la gente está descontrolada. Vamos con las noticias nacionales. La presidenta encargada, Delcy Rodríguez, destaca que sector emprendedores ha recibido 1.100 millones de dólares en financiamiento en el marco de la clausura del segundo Congreso Internacional de Emprendedores y el Venezuela Tech Week. Por cierto, muy buena actividad. La presidenta encargada de la República, Delcy Rodríguez, ofreció un balance estratégico sobre el crecimiento del sector emprendedor en el país, destacando una inversión histórica que supera los 1.100 millones de dólares en financiamientos. Ante más de 500 invitados internacionales provenientes de 50 naciones y representantes de 30 fondos de inversión, Rodríguez calificó el momento actual, bueno, como por supuesto una gran oportunidad y un compromiso de esperanza y de futuro. La alta funcionaria resaltó que desde el impulso pospandemia en el 2021 hasta la fecha, el programa Emprender Juntos ya cuenta con más de 2 millones de emprendedores registrados. La presidenta encargada subrayó que el apoyo financiero no ha sido solo cuantitativo, sino inclusivo. Detalló que del universo de emprendedores apoyados, el 64% son mujeres y el 67% son jóvenes, lo que refleja una apuesta clara por el relevo generacional y la equidad de género en la economía productiva. Bueno, yo lo vengo diciendo, las mujeres llevamos la delantera en los negocios, en los emprendimientos que posteriormente se convierten en marcas exitosas. Este evento agregó el inicio de una nueva plataforma para el registro de todos los jóvenes emprendedores, emprendedoras que tengan iniciativas en el sector tecnológico, en el sector innovador para el país, renacevenezuela.org.bs. Ya les voy a buscar bien el link para que, bueno, si usted tiene idea innovadora, si usted tiene emprendimientos innovadores o que tengan que ver con el uso de tecnologías y nuevas propuestas para el país, puede registrarse en esta plataforma que abre una ventana hacia el futuro inmediato, hacia el futuro próximo de nuestro país. A mí esto, por supuesto, me apasiona este tema y me llena de mucha alegría que estemos dando esos saltos cuánticos a este tipo de eventos. Por cierto, Viviana, mi compañera de radio en un tiempo, Viviana Batiquio, fue a esta actividad, al TED Week, que es este evento. Es una mega jornada de networking entre empresarios, emprendedores, de gente que está en el medio, inversionistas internacionales que vienen a buscar buenos proyectos a nuestro país para invertir. Y bueno, es un evento bastante sólido, bastante, es una muy buena oportunidad para las empresas, así que aprovechen que el país está abriéndose a las nuevas plataformas tecnológicas para este futuro inmediato. Y bueno, esto habla muy bien de las propuestas de la presidenta encargada y de todo el equipo económico que está al mando del país en estos momentos. Seguimos con las noticias nacionales y bueno, esta también tiene que ver con el área económica de nuestro país. La reestructuración de la deuda será clave para la economía en 2026. El actual proceso de reestructuración de la deuda pública y externa de la República y de Petróleos de Venezuela constituye un paso determinante para la reinserción del país en el sistema financiero internacional. Esta medida busca estabilizar la economía nacional y desplazar dinámicas especulativas que mediante el cumplimiento de compromisos globales. Especialistas del sector hidrocarburos califican esta decisión como un hito histórico que por supuesto va a facilitar la apertura económica de nuestro país tras años de restricciones financieras, y gracias a todo el tema de las sanciones que todavía sigue en nuestro país, pero que bueno, confiamos en que puedan ir aligerándose y podamos seguir avanzando. El avance de este proceso coincide con una flexibilización de las licencias operativas y permisos bancarios emitidos por entes como el Banco Central de Venezuela. Las proyecciones para el año 2026 apuntan a una consolidación de la estrategia petrolera con un crecimiento estimado cercano a los dos dígitos y no obstante, los especialistas, los analistas subrayan que la mejora en la calidad de vida y la estabilidad financiera derivadas de este esquema serán progresivas y de largo alcance para la nación. Miren, nosotros estamos en un buen camino. Hay que tener paciencia, hay que prepararse. Es importante no subestimar estos temas, estas informaciones, porque tenemos que saber estar preparados y estar informados además del acontecer en lo que tiene que ver con economía de nuestro país. Imagínense si alcanzamos hitos tan importantes en nuestra economía siendo un país solo con rentismo petrolero, es decir, solo sosteniéndonos de la industria. Imagínense en estos momentos que después de toda la cantidad de sanciones, después de todo lo que hemos pasado como país, nuestro país y nuestra economía ha tenido un despertar y ya no solamente producimos petróleo, sino que estamos enfocados en la producción agropecuaria, en la producción agrícola, en la producción pesquera, en la exportación de productos y además se le suma la actividad emprendedora como parte fundamental de nuestro PIB. Esto va a ser maravilloso una vez que suceda esta explosión que todas y todos los venezolanos estamos esperando para nuestra economía. Pero hay que estar preparados, hay que prepararse, hay que leer, hay que estudiar, hay que emprender, hay que desarrollar ideas innovadoras para que, bueno, también empujar a que nuestra calidad de vida, por supuesto, como país, como ciudadanos, mejore muchísimo más. Así que qué bueno que nuestro país esté enrumbado. Otra de las cosas buenas y positivas que van a suceder en nuestro país es esta cuarta Expoferia de Fedeindustria 2026 que exhibirá el potencial productivo del país. El director nacional de Fedeindustria, Alejandro Schiavoli, ofreció detalles sobre lo que será esta cuarta edición de la Expoferia Fedeindustria 2026 y resaltó que la misma se posiciona como una vitrina para exhibir el potencial productivo del país. En entrevista concedida al canal estatal venezolana de televisión, el directivo reconoció la labor del sector empresarial que ha transitado por diversas vicisitudes, al igual que el resto del país. Resaltó que Venezuela ha logrado producir pese a enfrentar las peores sanciones y muchos efectos unilaterales, por lo que fue enfático además en señalar que se ha hecho un milagro. No es lo que venimos hablando, gracias al esfuerzo de todas y todos los que hemos empujado este barco llamado Venezuela. Seguimos con las noticias nacionales. Reactivarán el programa Educa Movilidad para motorizados y transportistas. Qué bueno, qué buena iniciativa. Las autoridades del Ministerio del Poder Popular para el Transporte y representantes de la Universidad Nacional Experimental de Transporte en Venezuela sostuvieron un encuentro estratégico para definir la hoja de ruta que registrará la reactivación del programa Educa Movilidad para motorizados y transportistas a nivel nacional. La información fue suministrada en la cuenta de la red social de Instagram del Ministerio de Transporte. Precisan que la iniciativa tiene como objetivo principal garantizar una formación preventiva sobre las normas de circulación y seguridad vial, contando con el respaldo técnico necesario para fomentar un sistema de movilidad más responsable y eficiente para todos los ciudadanos. Muy buena iniciativa. Bueno, la ingeniero Jacqueline Faría al frente de este Ministerio de Transporte de nuestro país. No tengo dudas que, bueno, va a ser una excelente campaña, pero además también una excelente iniciativa para que por fin podamos formar a nuestros motorizados, a nuestros queridos transportistas, que les envío un saludo, un abrazo y mis afectos y además admiración, porque sé que también hacen un trabajo invaluable que también contribuye a nuestra ciudad. Y por supuesto que fuera muchísimo mejor que todos respetáramos las señales de tránsito, que nos respetáramos en la calle, que respetáramos el semáforo. Un segundo no va a cambiar. Créanme que un segundo no le va a cambiar la hora en la que llegue si usted va llegando, si usted va tarde. Así que qué bien por estas iniciativas y hay que educarnos para ser mejores ciudadanos. 7:29 de la mañana, vamos con buena música y ya venimos con más de Despierta Maracaibo.

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1: Minutos de la mañana, vamos con las noticias regionales acá en Despierta Maracaibo. 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
1: Ahora sí vamos con las noticias regionales y bueno, mucho que hablar de nuestro estado. El Hospital de Especialidades Pediátricas activa los quirófanos rehabilitados por la gobernación con 16 operaciones. La entrega de los pabellones en el Hospital de Especialidades Pediátricas de Maracaibo por parte del gobernador del Zulia, el ingeniero Luis Caldera, fue realizado el pasado martes 12 de mayo y esto permitió que 2 días después de la inauguración de estos espacios, el equipo médico de esta institución realizara una jornada de intervención quirúrgica donde fueron resueltos casos con 16 niños y adolescentes. Las operaciones realizadas mediante el Plan Quirúrgico Nacional y que desde ahora se desarrollarán de manera continua. Esto garantiza el bienestar de los jóvenes zulianos gracias a la modernización de la infraestructura de este centro hospitalario infanto-juvenil ubicado en la parroquia Ildefonso Vázquez de la capital zuliana. El abordaje de salud fue acompañado por la primera dama del Zulia, Roselín López de Caldera, y la subsecretaria de salud, Hilda Rosa Ramírez. Además, también el director de este centro de salud, Julio Chacín. El director de este hospital, Tulio Chacín, precisó el alcance de la actividad de este 14 de mayo al detallar que se operaron a 5 menores con casos de traumatología, 5 de labio y paladar hendido y así como también 5 de cirugía plástica infantil y un caso de estrabismo. Todos los jueves va a haber un quirófano para que los especialistas operen esa cantidad de niños con estrabismo y que todos tenemos acumulado, subrayó el doctor. Enhorabuena por el Hospital de Especialidades Pediátricas. Quedó bellísima, bellísimo las instalaciones de este hospital, y qué bueno que el ingeniero Luis Caldera y todo su equipo esté ocupado en la salud, pero no solamente en la salud, sino también en la salud de los niños, porque recientemente el Hospital de Niños de Veritas también fue inaugurado su activa, su UCI prenatal, que es tan importante esta UCI para, bueno, todos los casos especiales de niños que al nacer, pues lamentablemente tienen alguna dificultad de salud. Así que qué importante y qué obra tan bonita la que realizan tanto los médicos y médicas, los enfermeros, las enfermeras y todo el equipo de estos hospitales que atienden a los niños. Un saludo, bueno, la doctora Neila en el Hospital de Niños de Veritas, el doctor Tulio en Especialidades Pediátricas y a toda la directiva que componen estos hospitales. Así que enhorabuena, que nuestra salud esté siendo atendida. Seguimos con las noticias regionales. La comuna agroproductiva Revolución Guayú recibirá un tractor para fortalecer la producción agrícola. Como parte de las acciones orientadas al fortalecimiento del poder popular y la producción agrícola en el municipio de Maracaibo, la comuna agroproductiva Revolución Guayú, ubicada en la parroquia Antonio Borja Romero, recibirá en los próximos días un tractor agrícola como parte de por parte del gobierno nacional a través del Ministerio del Poder Popular para las Comunas y Movimientos Sociales. Esta entrega de maquinaria será posible gracias a la articulación entre los distintos niveles de gobierno con el propósito de potenciar la producción de alimentos y respaldar el trabajo de los productores comunales en la zona rural del oeste maracaibero. La comuna aspira a desarrollar más de 202 hectáreas destinadas a la siembra de maíz. Esto se conoció a través del canal de Telegram del ministro del Poder Popular para las Comunas, Ángel Prado. De esta manera culminamos las noticias regionales. Vamos con una pausa musical y ya venimos con la agenda cultural de esta semana.

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1: Así es, y para este fin de semana arrancan las actividades y hoy viernes 15 todos están cordialmente invitados a la celebración en el marco del Día Nacional del Artista Plástico, la muestra de arte integral Armando el Mundo de Reverón, desde las 3 de la tarde hasta las 10 de la noche en la calle Carabobo de Maracaibo, con música en vivo, muestras de artes, danza, circo, talleres infantiles, diseñadores y muchísimo más, con la participación de Turizulia, Caribe Concert, Palmarejo, La Casa del Sol Teatro, Mambrut, La M, Arte y Café, Museo Arquidiocesano, Mampara Teatro, una activación total de la calle Carabobo. Miren, hay algo, hay un espacio en la ciudad al que yo le tengo un profundo amor, reconocimiento y admiración por toda la resiliencia que han tenido. Ustedes no se imaginan todo lo que ha pasado en la calle Carabobo, desde que son los sobrevivientes de la piqueta, literal, que acabó con el centro histórico de la ciudad, hasta todo lo que han pasado y han resistido. Y a mí me encanta ver que este movimiento que ha hecho toda la gente de la calle Carabobo por estar, por mantener actividades, por activar la calle, por incentivar este espacio cultural de nuestra ciudad. Así que vaya, es una actividad gratuita, va a apoyar a los artistas

zulianos regionales. Va a apoyar la cultura de nuestra ciudad. Va a apoyar, bueno, el turismo de nuestra ciudad. Claro que hay turismo en nuestra ciudad. Claro que hay cosas que hacer en nuestra ciudad. Y creo que, bueno, es una apuesta maravillosa la que está haciendo la gente que está en la calle Carabobo. Así que vayan, allá nos vemos. Por supuesto que voy a ir a la hora que sea. Antes de las 10 de la noche voy a ir a disfrutar de este espacio porque, bueno, la verdad amo profundamente la calle Carabobo y todo lo que significa. Así que yo los invito de manera muy especial desde acá, desde Despierta Maracaibo, que nos encontremos en la calle Carabobo y disfrutemos de las cosas que son simples, que parecieran simples, pero que llevan un gran esfuerzo detrás. Así que nos vemos a partir de las 3 de la tarde hasta las 10 de la noche en la calle Carabobo. Y también en el marco del Día Nacional del Artista Plástico, la Gobernación Bolivariana del Estado Zulia y la Secretaría de Cultura, el Centro de Artes Lía Bermúdez, invitan a la inauguración de Gabriel Bracho, un hombre que venció al tiempo, una majestuosa exposición colectiva que rinde un merecido homenaje a un gran muralista venezolano, Gabriel Bracho. Este viernes 15 de mayo a las 5 de la tarde en las salas 1 y 2 del Lía Bermúdez. Se activan las salas de exposición de artes del Lía Bermúdez, así que tienen todo, miren, tienen todo un fin de semana cultural en nuestra ciudad y, bueno, es importante aprovecharlos, aprovechar estos espacios y hacerlos tan nuestros y tan parte de nuestra cultura, de lo que somos nosotros como zulianos, como maracaiberos. También el Centro de Bellas Artes, Ateneo de Maracaibo, invita a toda la comunidad a la gran inauguración de este encuentro artístico que rinde homenaje al maestro Armando Reverón. En este Salón 3, Salón Nacional Libro del Artista del este Centro Bellas Artes, edición Armando Reverón, podrás descubrir cómo los creadores han transformado el concepto del libro del soporte en soporte y materia, explorando nuevas dimensiones creativas. La inauguración es el 21 de mayo a las 6 de la tarde en la Sala Oscar Damper, en el Centro de Arte Bellas Artes. Y también la Alcaldía Bolivariana de Maracaibo tiene para esta actividad, para este fin de semana, dos actividades importantes. La primera es en la sede del tranvía de Maracaibo, un intercambio de barajitas de esta fiebre del mundial que ya se apodera de la ciudad. Y por supuesto tenemos un alcalde que le encanta el deporte, le encanta el fútbol. Así que esta actividad, para que usted se vaya con su chamo a la vereda del lago, conozca la sede del tranvía, sepa que el tranvía está activo, que las rutas del tranvía están activas, y bueno, pueda comprar sus rutas y aprovechar a hacer este intercambio de barajitas. Yo todavía no me pego con esa fiebre y con esa, bueno, con el álbum para llenarlo, pero si usted ya lo hizo y sus chamos también, vaya a este intercambio barajista. Y lo otro, ya va, Cheo, calma. El sábado a las 6 de la tarde, es decir, mañana, en la Plaza de la República va a poder degustar los mejores patacones zulianos. Así que va, porque se va a premiar y va a conocer cuál es el mejor patacón de Maracaibo. Vamos con buena música y ya venimos con más de Despierta Maracaibo.

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1: 7:52 minutos de la mañana. Nosotros nos vamos hasta el lunes de 7 a 8 de la mañana, nuevamente por acá, por la señal de Metrópolis 103.9 FM. Está su programa de confianza. Despierta Maracaibo. Bueno, en la compañía de Enrique Parra, que está acá todos los días, bueno, de lunes a jueves. Los viernes me toca a mí solita acompañarlos, con José Cheo García, con Giovanna Castillo en la producción, en la operación técnica y en la musicalización de hoy, José Cheo García, la voz que identifica Metrópolis, Nelson Verde, en la producción general de esta estación, Juan Carlos Reyes y José Cheo García, y por supuesto quien lideriza Metrópolis, Omar José Contreras, que bueno, es el que está al frente de esta estación, y a todo el equipo que labora acá en Metrópolis 103.9 FM para que usted tenga una programación de calidad. Gracias a nuestros anunciantes, por supuesto, por hacer posible Despierta Maracaibo. 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Y por supuesto, los mejores están aquí en Metrópolis 103.9 FM. Nos escuchamos nuevamente el lunes de 7 a 8 de la mañana. Que tengan un feliz, productivo y venturoso fin de semana. Guarde la quincena, guarde pan pa' mayo. No se vaya a gastar la quincena este fin de semana. Por favor, guárdela. Reserva un poquito para la semana que viene. Así que tengan un feliz fin de semana.
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1: Buenos días, buenos días, buenos días, buenos días, buenos días, buenos días, mi amor. Feliz, feliz viernes de música retro. Escuchando, por supuesto, lo grande, lo bueno de Ilan Chester.

0: Algunos le dicen Cerro el Ávila, pero no, es Canto al Ávila. De esta manera arrancamos el viernes de música retro especial pop nacional. Ojo, tendremos pop nacional en esta primera hora y segunda hora nos vamos con el pop internacional.
1: Cerro Ávila, Cerro el Ávila, Ávila.
0: Bueno, sí, aquí cerca, aquí lo tenemos cerca. Como siempre, agradecido con nuestro Padre Creador por regalarnos esta oportunidad una vez más de decirte de 8 a 10 de la mañana, buenos días, mi amor. Trabajando bajo la dirección de Omar Contreras en la producción, Juan Carlos Reyes y José Cheo García, la voz que nos identifica es la de Nelson Verde, en los controles y musicalización, quien me acompaña la mañana de hoy, José Cheo García, arroba José Cheito García en su cuenta de Instagram. También agradeciendo en las pasantías a Salma Dazuki, arroba Dazuki Salma, quien me acompaña en la producción. Hailer Sánchez por acá, arroba Hailer Sánchez en mi cuenta de Instagram para que le dé rostro a esta voz. Esta voz un poco engripada, pero bueno, ya gracias a Dios mejor. 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
0: 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Todos ellos presentan este viernes de música retro especial pop, primera hora nacional. Seguimos con Karina. Esto se titula... Se

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1: Me fascina, así lo dice Guillermo Dávila, y lo disfrutas hoy, viernes, en música retro, especial pop de primera hora nacional. Quiero aprovechar de recordar el número de contacto, el 04-24-657-6374, y saludar a quienes se reportan. Por cierto, quiero saludar a todo el equipo de Edric, de Compresores Edric, que estuve ayer por allá. Estuve ayer por allá porque, bueno, ya, como siempre, resolviéndonos la parte de refrigeración automotriz. Saludos para todo ese gran equipo. Eso es lo bueno. ¿Cómo los cambia uno a ellos? Si nos dicen, lo primero que uno, cuando va a chequear, lo primero que le dicen a uno es: hermano, ¿para acá puede venir con cobres o sin cobres? Así tal cual. Chicos, saludos allá. Cada vez que llego, ahí había uno nuevo, ¿no? Y él veía que todos los muchachos me decían: mi amor, hey, mi amor, mira, ven acá. Hey, mira, mi amor, esto es lo que tiene el carro. Y él decía: ¿por qué le dicen mi amor? Pero ya se le contagió. Ayer lo escuché diciéndome mi amor. Saludos para todo ese gran equipo que siempre está allí pendiente y en sintonía de Buenos Días Metrópolis. Quiero saludar también para todo el equipo, el gran equipo de Ferretería Madera Semana, mi hermano Gerardo, chico, que me dice que le quedó ese traje de Torres Vladimiro, pero magnífico, porque se casó su hijo y pues el traje, por supuesto, que es de Torres Vladimiro. Así que saludos para todo el equipo de Ferretería Madera Semana, a mi hermano Gerardo, que está allí en sintonía como cada mañana, y a quienes van llegando a Ferretería Madera Semana en este preciso momento. También quiero saludar al equipo de Torres Vladimiro, que se conecta desde tempranito con Buenos Días Metrópolis. Además, saludar por acá, me dicen, a ver, buenos días, Hailer, buenos días, hermano querido. Pana Fernando Hernández, como cada mañana conectado. También saludo por acá, me dicen, a ver, a través del 0424-657-6374. Me dicen: buenos días, saludos. El día de hoy está de cumpleaños mi suegra, la señora Ramona Urbina. Ya son 75 años por el pecho, dice por acá. Les desean sus esposos, el señor Jairo Díaz, y sus hijas e hijos, Yajaira, Janet, Jairo, Janín, también por acá Janeiri y Janina, por supuesto. Yo, Harry, saludos, hermano mío. Que sean muchos años más. Bueno, feliz cumpleaños para la señora Ramona Urbina. Que Dios la bendiga y que siga cumpliendo muchísimos años más de vida. Recuerdo el 0424-657-6374.
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1: De 8 a 10 de la mañana, de 8 a 10 de la mañana, llevándote radio de acompañamiento, radio con entretenimiento interactivo en este especial viernes de música retro, especial pop nacional. En la primera hora, escuchamos a Melissa, que nos dice: no soy una señora. Más de una, estoy seguro que la está cantando en este preciso momento. ¿Cómo dice? ¿Cómo dice? Recordando el número de contacto, el 0424-657-6374. Me dicen por acá: buenos días, Metrópolis, saludos, excelente programación, bendiciones para todos. Para que nos felicites por nuestro aniversario número 27 años de casados, gracias a Dios y a la Virgen. Dice por acá, a la Virgen Santísima y a mi esposo Marvel Gil y a Leine, saludos, bueno, felicidades. Sacrificio absurdo. ¿Y cómo recordarte ahora? No soy una señora. Me dice por acá, a ver, buenos días, mi amor, feliz y bendecido día. Soy Mari desde Terraza. Mari, mi amor, un beso y un abrazo para ti. No te he visto hoy, no te he visto hoy. Mari siempre está por allí, ahí en Terraza 77, cuando donde se encuentra la estación que lo tiene todo, pero hoy no la he visto. Saludos, mi amor, un beso y un abrazo para ti, gracias por la sintonía. También quiero saludar por acá a través de el 0424-657-6374. Me dicen, a ver, a través del WhatsApp, por acá: buen día, por favor, para complacer con una canción de Colina. Dice por acá: si tú te vas, muchas gracias, saludos. Gracias por estar en sintonía. También saludo por acá a través de el WhatsApp. Me dicen: buenos días, hermanito. Y dice: épale, saludos, hermano mío. Spar Castillo, saludos y bendiciones. Saludos a mi esposa Inés Torres.

0: Saludos y gracias por estar en sintonía. Aquí andamos en sintonía. Saludos, hermano querido. Gracias por conectarte. También saludo por acá a la hermosa Lila Morillo. Me dice, feliz fin de semana, mi amor. Una de Frank Quintero. Saludos y gracias por conectarte, mi amor. También me dice por acá, a ver, saludamos a través del 0424-657-6374. Gran saludo, reportando sintonía desde San Francisco. Con buena vibra, dice por acá. Saludos, Mariori, un beso y un abrazo para ti. Gracias por estar en sintonía. También saludo por acá. Me dicen, a ver, buenos días, feliz viernes. Necesito ayuda para mi hijo. Él, ok, él toma carbamazepina de 200 miligramos y también él necesita pañales. Él tiene 13 años, tiene, ok, vamos a publicar esta información. Dice por acá que tiene 13 años, tiene microcefalia, por favor necesito su ayuda para que lo pongan. Ok, vamos a hacerlo, vamos a hacerlo. Si tienes una imagen, por favor, con toda esta información y me la puedes hacer llegar. Claro que vamos a publicarla en el estado de WhatsApp para que quienes puedan, quienes tengan un noble corazón, puedan apoyarte. También me dice por acá, a ver, rapidito, buenos días, ese New Jersey. Para complacer a mi esposa y hermana, con algo de Ricardo Montaner, dice por acá, hermano, un abrazo, compa, todavía, dice, no se va el frío, saludos y gracias por estar en sintonía. Bueno, ese es el sufrimiento de muchos en el exterior, ¿no? Y aquí es que está haciendo demasiado calor, mi hermano. Epa, pero ya Montaner sonó, correcto, ya Montaner sonó, mi hermanito, si tienes algo por allí... Otra canción que te podamos complacer, por supuesto que lo podemos hacer. 8:47 minutos de la mañana a esta hora.
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1: De 8 a 10 de la mañana, estamos acá para llevarte radio con entretenimiento interactivo y viernes de música retro. Lo solicitaron y suena Frank Quintero. Se titula Sí. Ahí está. Sin querer evitarlo. Qué gusto, qué placer poderte acompañar y bueno, poder algo que quiero destacar, ¿no? La importancia y lo que buscamos con Buenos Días Metrópolis y justamente hoy los viernes de música retro es satisfacer los diferentes gustos musicales que existen, porque si bien es cierto, no a todo el mundo le puede gustar el pop, no a todo el mundo le puede gustar el merengue, no a todo el mundo le puede gustar la salsa. Pero buscamos cada viernes en música retro complacer cada uno de esos gustos musicales. Por eso, de manera minuciosa, buscamos un género que le agrade a, bueno, a los diferentes públicos, a los diferentes gustos. Por eso hoy tenemos viernes de música retro, especial pop nacional en la primera hora. Tenemos por acá rapidito a través del 0424 657-6374. Me dicen, a ver, buenos días, mi amor, saludos. Dice por acá, ok, saludos para mi madre. Dice los Andrés, Patricia Maestre, aquí con mi madre y mi hijo. Bueno, saludos y gracias por estar en sintonía. También saludo por acá rapidito. Me dicen, buenos días, hermano Hailer. Saludos y bendiciones por acá, Josep Ángel. Hoy es viernes, eso es correcto, mi hermano. Saludos y gracias por estar en sintonía. Dice, poneme una de Soda Stereo o Kim Chang-go. Saludos y gracias por estar disfrutando de la programación, hermano querido. Se puede complacer con esas músicas, las más sonadas de esos dos grupos. Saludos, mi hermano. Ya vamos a ubicar algo por allí para poderte complacer. 8:56 minutos de la mañana a esta hora.
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1: 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Le toca el turno a Kiara y esto se titula Descarado. ¿A quién se la dedicas?

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1: Ahora te puedes marchar, lo dice el Sol de México, Luis Miguel, para iniciar esta segunda hora de Pop Especial. Viernes de música retro, especial pop internacional. Dando el número de contacto, el 0424-657-6374, repito, 0424-657-6374, el número de contacto, la vía de interacción. Saludando por acá a quienes se reportan, me dicen, a ver, buenos días, Jailer, mi amor, para que felicites a mi nieto Tiago por haber quedado seleccionado en el Colegio Gonzaga. De parte de su abuela Verónica, que lo amo mucho. Bueno, felicidades para Tiago. Que Dios lo bendiga y que sigan los éxitos. También me dicen por acá, buenos días, Jailer, para que felicites a mi hija María Victoria Molero, que cumple 23 añitos desde Las Cruces, municipio Mara. Bueno, feliz cumpleaños para la hermosa María Victoria Molero. Que Dios la bendiga y que siga cumpliendo muchísimos años más de vida. También me dicen por acá, a través del 0424-657-6374, me dicen, hola, buenos días, estoy escuchando tu programa y recordé canciones y cantantes muy buenos. Si es posible, tengo dos para solicitar, a ver si, cuál pueden sonar. Dice por acá, del Quinto Criollo y de Trino Mora, saludos. Gracias por estar en sintonía. Eso lo dice Maripili Castillo. Saludos, mi amor. Un beso y un abrazo para ti. Gracias por estar en sintonía de Buenos Días Metrópolis. También dice por acá, a ver, buenos días, para que le envíe saludos a mi esposa Rachel Rodríguez, que está limpiando la casa, que la amo, mi amor. Te envían un beso y un abrazo para ti, Rachel Rodríguez, que te ama muchísimo. Dale un besito. También me dice por acá, a ver, buenos días, mi amor, para que me felicites a mi mamá Isidra, que está hoy de cumpleaños, de parte de su hija Migdalis y su nieto Nazaret. Bueno, feliz cumpleaños para la hermosa Isidra, que Dios la bendiga y que siga cumpliendo muchísimos años más de vida. También me dice por acá rapidito, a ver, buenos días, mi amor, saludos, una de Ricardo Montaner, porfa. Soy Marianela, dice por acá, en la Plaza Baralt. Saludos, mi amor, un beso y un abrazo para ti. Ya Montaner sonó, mi amor, un beso y un abrazo. Si tienes algún otro artista que quieras escuchar allí en el género pop internacional, por supuesto que te podemos complacer.
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1: 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Seguimos en este viernes de música retro, especial pop internacional. Le toca el turno a Menudo y esto que se titula Claridad, mi amor.

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1: De 8 a 10 de la mañana estamos acá para llevarte radio de acompañamiento. Gracias, gracias de verdad por dejarme acompañarte. La magia de la radio, y por eso lo he dicho que jamás va a morir. Y ojo, esto tiene que ver con la radio en general. No, no se trata de porque estás escuchando Buenos Días Metrópolis, porque estás escuchando Metrópolis. Se trata de lo que genera la radio al escucharte una música que, bueno, desde los años luz, que no sonaba, que de repente no lo puedes hacer con Spotify, no lo puedes hacer con Apple Music, porque siempre vas a escuchar las mismas canciones. Bueno, esta es la que recuerdo. En cambio, aquí tenemos un desglose musical donde no vas a escuchar lo mismo de siempre. Te sorprendemos con Menudo, por ejemplo. Lo estaba comentando Jorge Rincón hace un momento. Lo trasladó a su infancia, lo trasladó a esos amoríos que, bueno, lo marcaron en su vida y que gracias a lo que acaba de escuchar, pues se fue a ese momento. Gracias, gracias definitivamente por permitirme conectarte con esa fibra. Gracias. Y ojo, no solamente hablo de Jorge, no solamente lo dice Jorge, lo dice cualquier persona que es fiel, que es asiduo a la radio, indiferentemente al programa que escuche. Es lo que genera la radio. Te hablo de la radio en general. Quiero saludar por acá, me dice buenos días, manito. Saludos desde el Perú. Dice, soy de Maracaibo. Aquí Derwin, Derwis González. Saludos, hermano querido. Además de que lo he dicho también, que la radio une familias, ¿no? Fíjate que aquí me está reportando sintonía desde el Perú, pero es un maracucho. Tiene sus familiares acá. La manera de conectar, enviándole saludos a su familia acá en Maracaibo. Me dice por acá, buenos días, mi amor. Me has llevado a la mejor época de mi vida. Con Menudo, estoy recordando muchas cosas de las que no me acordaba. Gracias, mi amor. Gracias a ti por estar en sintonía, mi corazón. Recuerden enviar, por favor, su nombre. Me encanta saludarlos con su nombre, porque de esa manera, cuando nos vemos por allí, en los pasillos, en las calles, bueno, los saludamos y los reconocemos. También me dice por acá, buenos días, amigo Hailer. A full sintonía desde la Ruta de la Limpia. Colocó una de John Travolta. Ah, claro, Vaselina. Vaselina, saludos, hermano querido. Gracias por conectarte. También saludo por acá rapidito. Me dicen, buenos días. Buenos días, mi amor. Feliz y bendecido viernes. Gracias por estar en sintonía.
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1: 9:24 minutos de la mañana. 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Nueve 27 minutos de la mañana. Esto me encanta, esto me fascina y también es para mover fibras. ¿Hace cuánto no escuchabas a Magneto? Y esto que se titula Vuela, Vuela.
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1: De 8 a 10 de la mañana, de 8 a 10 de la mañana, llevándote radio de acompañamiento, radio con entretenimiento interactivo en este especial. Viernes en música retro, especial pop internacional. Emanuel dice, bella señora. Escuchas, lo disfrutas a través del dial que lo tiene todo Metrópolis 103.9 FM. Emma, quiero aprovechar de saludar por acá, además de saludar a mi madre y a mi hermano Emmanuel, que está en sintonía. Quiero saludar, bueno, Emmanuel está con las fiebres de Michael Jackson y está pidiendo una de Michael Jackson, saludos. También dice por acá, además, que quería saludar al amiguito de Emmanuel Arón, de mi hermano, que él se llama Joan Semprún, que está en sintonía, bueno, fiel amigo de mi hermano Emmanuel en la escuela. Gracias, gracias por estar en sintonía. Saludos para Joan Semprún. También quiero saludar por acá, a ver, me dicen por acá. Hola, buenos días, mi amor. Por aquí Mariale, saludos Mariale, mi amor. Porfa, compláceme con una canción de... súbete a mi moto. Muchas bendiciones. En sintonía desde Cecilio Acosta. Besos y abrazos. También me dicen por acá, a ver, por favor, Rayler. Rayler, compláceme a Marcia Carmona. Con la chica, a ver, con la chica de humo de Emmanuel. Saludos. Está sonando Emmanuel, mi amor. Saludos y gracias por estar en sintonía desde Florida. Gracias por conectarte. También me dicen por acá, a ver, a través del 0424-657-6374. Buenos días, mi amor. Te envío saludos desde USA. Saludos y gracias por conectarte, mi amor. 9:45 minutos de la mañana a esta hora.
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1: 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Todos ellos presentaron esto que lleva por nombre Buenos Días Metrópolis, de 8 a 10 de la mañana. Hoy viernes en música retro, espero que lo hayas disfrutado a través del dial 103.9. Omar Contreras, Juan Carlos Reyes y José Cheo García, Nelson Verde en los controles y musicalización, que me acompañó José Cheo García. Por acá Hailer Sánchez, en las pasantías tenemos a Salma Dazuki. Recuerda @HailerSánchez para que le dé rostro a esta voz con el 59.325. Feliz fin de semana. Recuerde respetar las señales de tránsito, por favor. Nos vamos, siempre agradeciéndole a cada uno de ustedes la invitación para el día lunes, mientras Dios lo permita, para decirte Buenos Días Metrópolis.
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1: Vaya duro y venga suave, mi gente. Cuando son las 17 minutos, si tiene algo que hacer a esta hora, hágalo antes que se le olvide. Señoras y señores, hoy es viernes y la cuaima lo sabe. Viernes de Guasinca, ¿vale? Ah, guarichón, que se chinaja, se guaira. Allá su haya puy maima cagüe y puri maimun. Que haría pia chía, puri en un jungo giro, puy mari, puri de pongo yo, tich, pega igual. 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Hasta guala. Maleigua. Anas, ¿vale? Anas.
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1: 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No al maltrato animal. El maltrato al animal debe ser un delito grave. Gracias, Orsi, por tan bellas reflexiones y consejos para crear conciencia. 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Mi gente bella, hoy en los controles, Cheito García, el tachecito, que si no hubiese sido por el tache, este muchacho anduviera allá en el barrio Francisco de Miranda con una bandana puesta de casa en casa con un secador y una plancha de cabello. Secando cabello a domicilio. Y dejando el número a todo el mundo. Tomá, llámame a este número. Cuando necesitéis que te sequen el cabello, tomá, me llamás aquí, ve, o me enviáis un WhatsApp. Dale, pues. Porque hoy, señoras y señores, es día de las personas que trabajan secando cabello a domicilio. Andan con un bolso y ahí cargan el peine, el cepillo, la plancha y el secador. Porque trabajan así, a domicilio, señoras y señores. Secando cabello, más nada. Lavátelo, lavátelo que ya voy para allá. No te lo vas a secar mucho. Ya voy para allá.

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1: Vaya duro y venga suave. Ey, cuando son las 10:18 minutos. Si tiene algo que hacer a esta hora, hágalo antes que se le olvide. Bueno, el sol salió como nunca, señoras y señores. Ayer, como a las 2 de la tarde, chito, cayeron dos zamuros prendidos por allá por la casa. Ay, Dios mío, qué molleja de sol. Hermano, ese sol nomás que lo aguantamos nosotros, los zulianos, más nadie. O los maracuchos, como dicen. Bueno, por aquí llegando mensajes, tenemos un saludo. Ey, nomás que, bueno, está enviando, hermano querido, saludos para el amigo Julio que está en sintonía. Bueno, también me dice por aquí Daniel, hoy es viernes de Huacinca, ¿vale? ¡Ey! ¡Un saludo, hermanito! Yo soy Junior Fuenmayor desde Bogotá. Hermano querido, para Maracaibo, salúdame al tachecito, chico. Que si no hubiese sido por el tache, este muchacho ahorita mismo estuviera allá en el mamón, debajo de una matenín, con un espejo guindado, esperando a voz de hombre para hacerle un corte y secado de afiao. Y de paso, fiao. Vaya, dale. Bueno, por aquí también, David Alviares, hermano mío, muchas bendiciones. Qué buen programa, gracias, hermanito. Me dice por aquí el gran Chuleta. Y la gente en Colombia, compadre, como nos escuchan, chayito. ¿Ve? Tenemos por aquí Eddie Briñez, el Chuleta. Hermano mío, Daniel, aquí estoy de vuelta, hermano, pero siempre en sintonía de Metrópolis, desde Pelaya, Cesar, Colombia. Es muy bonito para allá. Para que sepáis, porque Eddie me ha enviado fotos, eso es hermoso. Para que sepáis. Bueno, además, dale guaya, Eddie, dale guaya, Chuleta. Y a toda su familia, Briñez Pedraza, que las ama. Claro que sí, sus padres son buenas personas, chicos. Para que sepáis. Bueno, siguen llegando, por aquí me dice Francisco Colina. Daniel, hermano mío, hey, aquí estoy a full volumen en Cerros de Marín. Los sometidos número uno: Hugo Matos, Omar Ramírez y Fran Colina en el sector La París. Hermano querido, y estamos bailando rucaneado. Bueno, por aquí me está enviando nada más y nada menos que el amigo Beto. ¡Ey, Beto Carrero, hermano querido! Un abrazo en sintonía para que sepáis. Bueno, y su hija Yailit también, que cumplió años hace poco. Para que sepáis, hija de Beto. Ajá. Bueno, Alonso Hernández también, desde el sector El Poniente, me dice: Daniel, hermano mío, buenas tardes, complaceme, aquí estoy al bebé Luciano Ferrer, el camión del Poniente. Hey, lo saluda Alondra Valentina y su abuelo Alonso Hernández, que Dios me lo bendiga. Échamele champú, Daniel, es siete mesino, pero ¿cómo es? Vamos, venga, Luciano, venga, bebé, champú, agarralo, Alonso, sosténemelo, champú, y que no pique los ojos. Vamos, pues, eso, qué belleza, bebé, chico, para que sepáis. Bueno, Iván, hermano mío, me dice Daniel, buenos días. Hoy amanecí feliz como una lombriz. Daniel, estamos en sintonía, hermanito, aquí en el recreo. Complaceme al popular Capotera. Bueno, el Capotera Morales. Y también a Consuelo Rodríguez, que están bailando rucaneao. ¡Vaya!
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2: ¡Ajá! Ahí está el microcombo Santa Rita cantando Memo Hernández, el gran Memo. Este es un clásico de la Guaracha. Ey, son del otro lado, ¿oíste? Del otro lado del puente. Carmen.

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1: Vaya, vaya, vaya, vaya, vaya, vaya, vaya, vaya, vaya, vaya, Duri, venga, suave, qué buena música, Cheito. Vista al fly, que la bola es nueva, tigre. Dale, guaya, cuando son las 10:40 minutos, si tiene algo que hacer a esta hora, hágalo antes que se le olvide. Hoy es día de las personas que secan cabello a domicilio. Pero bueno, también que es día del empleado universitario. Felicitaciones a todos los empleados de la muy ilustre Universidad del Zulia, especialmente a nuestra Angélica González. Felicitaciones. Bueno, también... Y a Joana Castillo también. Claro, felicitaciones para ti, Joanita. Vaya. Bueno, y es Día Internacional de la Familia también. Así que felicitaciones a todas las personas que quieren a su familia, que comparten con su familia. Vaya. Bueno, mi gente bella, por aquí siguen llegando mensajes. Dice Daniel, saludos de parte de toda la tribu. Johnny Abreu, el sometido más sufrido, Daniel. Ey, me encantó el instrumental que pusiste.

0: Cumpleaños Alexis Marcano, un gran organista, pianista, ha matado más tigres que Sandokan con Guaracha Show, ha matado tigres con el grupo Mara, bueno, con muchas agrupaciones, chicos, para que sepáis. Ajá. Por aquí, bueno, feliz cumpleaños para Alexis Marcano de parte de los muchachos de Guaracha Show, que lo quieren y lo aprecian mucho. Bueno, pa que veáis, muchos años mi compadre Alexis. Bueno, también de parte de toda su familia que lo ama y lo quiere. Hoy es día también de Maribel Lobo. ¡Ey! Ella también, además que seca en el salón, ella también seca cabello a domicilio. Maribel Lobo. Feliz día para ella. Hoy es día también de Ramona Díaz, tremenda peluquera. Y ella también seca cabello a domicilio allá en Utah, Estados Unidos. Bueno, hey, los gringos felices porque les deja el pelo hermoso. Hey, bien secado. Bueno, un saludo para también, porque hoy es día también de Leslie Mayela. Leslie Mayela, nomás que le escriben un WhatsApp a Leslie Mayela y ella les dice, ajá, espérame con el pelo húmedo, ya voy para allá. No te lo vas a secar mucho, te lo voy a dejar lisito y bonito. Bueno, saludos también, nada más y nada menos que dice por aquí Daniel Olfa Moreno, aquí estoy bailando rucaneado con una bata clarita. Bueno, también, ay, Olfa, Dios mío. Hey, por cierto, Ramona Urbina Cheito hoy está de cumpleaños 75 por el cuadril, de parte de su esposo Jairo Díaz, que la ama, de parte también de Yajaira, sus hijos, de Janet, de Jairo, Yamín, Yaneiri, Yanina, bueno, y especialmente de parte de su yerno, que es el que más la quiere, Harris Ferrer. Vaya, para su suegra, hey, Ramona Urbina, hoy de cumpleaños. Vaya.
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1: ¡Vaya qué sabrosura, mi gente! ¡Vaya duro y venga suave cuando son las 10:52 minutos! ¡Qué buena música, Cheito! ¡Vista al fly, que la bola es nueva, tigre! ¡Dale, guaya! ¡Ey, por cierto, tenemos en sintonía a Alexis Prieto allá en Campo Alto! ¡Ey, porque Betina lo tiene muy consentido a él! ¡Claro que sí! Bueno, Alexis Prieto, esta mañana Betina lo agarró de la carita así cerquitica, a tres dedos de distancia, lo miró fijamente a los ojos y le dijo:
2: Alexis, ¿a quién queréis vos?
3: ¿A vos?
2: ¿Y vos?
3: ¿A vos?
1: ¡Ey, por si... Por cierto, dice por aquí Daniel, me dice Alexis, saludame mi hermanito a David Rey, que Adriana también lo tiene sometido pero consentido. Ah, bueno. Y también al compadre Chichi. Bueno, que Ricky también lo tiene sometido y lo vamos a meter en Asomama, la Asociación de Maridos Maltratados. Daniel, saludame también al popular Chupao. El hombre está en el sector Las Cruces. Ese es otro Asomama. ¡Ey, Las Cruces, chicos! Eso sí es bonito para allá, Alexis. Las Cruces, hermanito, para que sepáis. Bueno, por cierto, también tenemos en sintonía a Brigitte Morales. Allá en Utah, Estados Unidos, me dice Daniel, no solo en Colombia. En Utah te escuchan, pero mucho. Ah, bueno, mi amor, gracias. Ey, por cierto, me dice que los abuelitos allá están bailando. Están bailando miau, miau. Eso es, ellos lo que quieren decir, están bailando rucaneado. Ah, bueno. También a Iramis Villalobos en sintonía. Primor y su niña Primorcita, que les encanta la guaracha. Y todos los días escuchan el programa. Bueno, y Delmo Escandela también me dice: Daniel, felicítame por favor al sargento Demetrio López, que está cumpliendo 54 por el cuadril. Vamos pues, Demetrio López, 54 por el buche. De parte de Idelmo Escandela, el sargento Demetrio, como le dice todo mundo. Bueno, también un saludo para el doctor abogado Frank Guanipa. Saludos, hermanito. Bueno, y ajá, ahí está, ¿ve? Vaya.

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1: Vaya, vaya, vaya, vaya, vaya, vaya, duro y venga, suave cuando son las 11:09. Si tiene algo que hacer a esta hora, hágalo antes que se le olvide, para que sea serio y se organice. Mi gente bella, hoy nada más y nada menos que nació un gran amigo. Bueno, lo tuve el honor de conocerlo, a Trino Boscán, el cañadiense, como le dicen, o yo le decía el cañadero. Bueno, total que nació en la cañada de Urdaneta, chico, este gran artista zuliano, como lo es Trino Boscán. Vaya, cantante estrella de los Imperials. Impuso bastantes temas con ellos. Bueno, y era un gran humorista también. El hombre para echar un chiste, compadre, así relancino, de una vez. Así que, hermano querido, para usted, mis mejores recuerdos, porque son recuerdos que llevo en el alma, como dice uno, del gran Trino Boscán. Aquí estamos haciendo este especial, así es, para que disfruten de todos esos clásicos que él nos dejó. Un legado musical muy hermoso. Así es. Hoy también, señoras y señores, es Día del Empleado Universitario. También es Día de las personas que secan cabello a domicilio. Claro que sí, cargan una plancha y un secador en un bolso, y además el peine y el cepillo, señoras y señores. Bueno, así es. Felicitaciones a todas esas mujeres y hombres también. Ay, ya, Cheito, a que sepáis. Bueno, también vamos a enviarle un saludo y una felicitación a mi prima Milady. La prima Milady, allá en la cañada de Urdaneta también, ¿eh? La gente de la cañada, para que sepáis. Bueno, la prima Milady, ¿eh?, está cumpliendo. Ajá, pero ¿saben qué hora es? ¿O son? ¡Las 11 y 11! ¡Las 11 y 11! Bueno, Milady está feliz como una lombriz allá en Potrerito. Eso es muy bonito para allá, Potrerito. Bueno, ella recibe felicitaciones de parte de toda la familia, porque hoy está cumpliendo 50 años de casada con Éndice. ¡Vaya! Éndice no tiene tocayo, para que sepáis. Bueno, felicitaciones a los dos, a mi prima. Aquel día, Milady tomó la decisión de comprometerse con Éndice. Éndice, el hombre estaba en la iglesia, las canillas le temblaban como pollo con moquillo, esperando a la primacha, aquella muñecaza con la que él contraería nupcias. Hace 50 años, hoy están celebrando bodas de oro. Vaya, parece que fue ayer. Parece que fue ayer. ¡Ay, Dios mío, Milady! Y Éndice, 50 años sometido. Hermano, el hombre ha salido fuerte, resistente. Vivir bajo presión todos estos años. 50 años, hermano, eso no lo aguanta cualquiera. Hermano mío, yo lo comprendo. Bueno, de parte de sus hijos, Milagro, Carelli, Andy, Alberto, María Elena, Parra Pineda. También de parte de sus nietos, Karen, Alejandra, María Milagro. También a Asnaldo, Ana Victoria, Jimena y Sergio. Y demás familiares, por supuesto, que Trina, su hermana Trina Pineda, José Pineda, el primacho también, la felicitan desde la cañada. El Pitufo, todos ellos que la quieren y la adoran. A Milady, allá en Potrerito, vaya. Bendiciones para esa unión.
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1: Bueno, sí, mi gente bella, no al maltrato animal. El maltrato al animal debe ser un delito grave. Por cierto, por aquí nos están enviando de la Fundación Asodepa que necesitan la colaboración del que pueda, pues, amigos que tengan fruterías, por ejemplo, quienes tengan matas de plátano en el patio y van a cortar alguna, o que ya tiene el tallo de plátano y cortan la mata, para que no se pierda. La gente de Asodepa, usted simplemente se mete en las redes sociales y le dice: venga por aquí que les tengo una mata de plátano, de topocho, de guineo, de lo que sea. Además, con las fruterías igual. Por ejemplo, que quedan hojas de repollo, de col, de lechuga. Porque tienen en Asodepa tres burritos muy hermosos. Y comen más que un remordimiento. Así que necesitamos alimentarlos para que se pongan más bonitos de lo que están. Bueno, y también a la comunidad entera, que debe integrarse al cuidado de los animalitos comunitarios. Por ejemplo, esos animalitos que andan en la calle, los perritos, los gatitos, que bueno, se han rescatado muchos en esta semana. Y estar pendientes para que no sufran atropellamientos, porque quedan a veces lisiados, además los que están enfermos, y se necesita mucha ayuda y conciencia. Así es, mi gente bella. Bueno, recuerden que vamos a denunciar también el maltrato al animal, porque tiene que ser un delito que, bueno, mi gente bella, con una llamada, usted ve maltratando a cualquier animalito, haga una llamada que es gratuita al 0800 FISCA. Bueno, también lo puede hacer ante los jueces de paz de su comunidad, sino en el puesto más cercano de la Policía Nacional Bolivariana, en el CICPC. También lo puede hacer en la Guardia Nacional Bolivariana y en la Misión Nevado, a través de las redes sociales. ¡No al maltrato animal! ¡Gracias, Orsi! ¡Qué hermoso! 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Seguimos con este especial Trino Boscán con los Imperials. Este tema va para Alexis Prieto, lo que le dice siempre a Betina. Yo

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1: Vaya, vaya, vaya, vaya, vaya, vaya, vaya, vaya, duro y venga suave, qué buena música, Cheito. Vista al fly, que la bola es nueva, tigre. Dale guaya cuando son las 11:23 minutos. Hoy es día de las personas que secan cabello a domicilio, de casa en casa. Así es, no tienen un salón de belleza, pero comienzan así. Bueno, y todo lo dominan por WhatsApp, por llamada. Ay, vení para que me seques el cabello. Bueno, ya voy para allá. Lavátelo. Déjamelo húmedo, que ya voy para allá. Ey, se lo dejan espectacular, ¿oíste? Para que sepáis. Bueno, también tenemos por aquí en sintonía, nada más y nada menos que... ¡Ey! Ernesto Espinosa, Daniel, aquí estoy en San Francisco. ¡Cayeron una agüita! ¡Ey! Bueno, por cierto, los quiero invitar también a la actividad cultural hoy en la calle Carabobo, Noche de Boleros. ¡Ey! Hermosa actividad, vayan a recrearse, ya es gratuito. Eso va a ser allí en la calle Carabobo. Vamos, mi gente. Ricardo Alex está bailando rucaneado. Vaya, hermano mío. También Mario Liz Pereira. Ey, Carlos Oviedo, el Mapuro, me dice. Daniel, me voy a desarmar con esas canciones, hermano querido. Ya estoy sudando como un cocío. Sí, porque ha hecho poco calor en estos días, ¿ves? ¿Ah? Imagínate que ayer, hermano, ayer, el calor más intenso que he sentido yo en toda mi vida. Fíjate que en casa sudan hasta los retratos, Cheito. ¿Oíste? En casa sudan hasta los retratos. Ve, ey. David Alviares me dice también, hermano querido, qué buen programa. Bueno, hoy está de cumpleaños Rixi Mogollón. Para que sepáis, por cierto, tenemos para ella una felicitación especial para Rixi Mogollón. A full volumen también, que Dios la bendiga. Por ella me dice, bueno, Dani, nada más y nada menos que estamos contentos y son nada más que 52 por el pecho. Ella es colega, hey, de nada más y nada menos que Félix Mato, que muelle de caballo. Félix Mato, desde Utah, Estados Unidos, hermano mío. Bueno, me dice Félix que Rixi Mogollón está en Barquisimeto, Estado Lara. ¡Ey! ¡Ey! ¡Feliz cumpleaños para ella! Bueno, también me dice por aquí Liz Peroso. ¡Dani! Felicítame a Carolina Peroso, que hoy está de cumpleaños a full sintonía allá en Sierra Maestra de mi parte y toda la familia. ¡Claro que sí! Y mañana cumpleaños la bebé preciosa, Greta. ¡Ey! 7 añitos. Vamos a echarle champú a Greta, chicos. ¡Qué linda! ¡Venga, Greta! ¡Champú, champú, champú! 7 añitos, vela, vela cómo se pone, mírala, mírala Liz. ¡Eso! ¡Qué hermosa!
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1: Seguimos con este especial, el gran Trino Boscán con los Imperials. Los Imperials de Zabalita, Zabalita, Harold Zavala. Hermano mío, no te veo.

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1: Vaya, vaya, vaya, duro y venga suave cuando son las 11:40 minutos. Si tiene algo que hacer a esta hora, hágalo antes que se le olvide. Hoy es día de las personas que secan cabello o secan pelo, como dicen también, a domicilio, de casa en casa o en su casa también. Vengan para acá, aquí estoy en la casa, vénganse ya. Bueno, por cierto, agarran los muchachos. Hay algunas que agarran los muchachos, los meten en un corral y se quedan ahí. Que voy a secar. Bueno, por cierto, mi gente bella, dice Daniel, buenos días, aquí estoy en sintonía. Ensamble y Swing, aquí estamos los muchachos a full volumen. Saludame a Mirelis Vera. Ey, es una bendición y además que hace unas buenas arepas, Daniel, si la vieras. Bueno, saludos para ella, que hace las mejores arepas, dice aquí el mensaje. Edgar Borges, el popular boliaco. Hermano mío, ¿qué tal? Mira, ese tal Éndice, el esposo de tu prima Milady, tiene tocayo, porque el Éndice de los libros es el que yo conozco. Hey, bueno, será el índice. Exactamente. Bueno, hermano querido.

0: Trujillo. Vaya Sammy a full volumen, el hombre bailando rucaneado, hermanito. Un abrazo, también te lo envía Cheito. ¿Ah? Además está con su esposa Ivonne, el hombre está quietecito entonces. No, es tremendo a su mamá, ese no mira ni para los lados cuando anda con Ivonne. Para que sepa, anda derechito. Bueno, dice Daniel, buenos días, saludos para que me le dije un saludo especial a Nestico. Nestico, que es el caballo de Guayca y puro. Para que sepa, y dice Kerwin. Saludos, hermano querido. Bueno, también de ella desde 5 de julio. Siguen llegando mensajes. Hey, Daniel, nada más y nada menos que tenemos de cumpleaños a Dani Morillo. Desde ayer lo está celebrando, me dice de ella. Felicítamelo, es mi sobrino querido. Hey, también lo felicita Eliana Guerra. Ajá, la gatica. Hey, le dicen la gatica feliz porque ella pasa todo el día haciendo miau, miau, miau, brr, miau. Miau, miau. Hey, para que sepáis. Saludos, saludos. Bueno, también de cumpleaños, Carolina Peroso. Está feliz como una lombriz. Vaya.
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0: ¡Feliz cumpleaños para el gran músico Alexis Marcano! Allá está con Marixa, a full volumen. Bueno, también para Ramona Urbina, 75 por el cuadril, y está como un trinquete. ¡Feliz cumpleaños para Demetrio López, el sargento! 54 por el buche. También feliz cumpleaños para Ritzy Mogollón, de parte del doctor Félix Matos en Utah.
1: Cumpleaños
0: para Dani Morillo, el sobrino de Della.

aquí estamos con este especial. Un día como hoy nació este gran cantante nuestro. Es cañadero, pero también yo lo sentía como de Maracaibo, porque él trabajó mucho aquí en las emisoras. Trino Boscán, lo mismo me da.

0: bailando rucaneao. La cumpleañera Mayri Medina. Y si es Medina, es buena.
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0: 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No al maltrato animal. El maltrato al animal debe ser un delito grave. Gracias, Orsi, por tan bellas reflexiones y consejos para crear conciencia. 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Llegó la hora de meter los pies bajo la mesa. Mi gente bella, chao pescado. Este muñeco se va para otra juguetería. Arriba y leche, zarigüeya, embuste vais. Sonrían en defensa propia porque la violencia es el arma de los que no tienen razón. Vamos a buscar a Dios y el que lo encuentre es de él. Por eso que Dios me lo bendiga en el nombre de nuestro Señor Jesucristo. Amén.

0: Señor, Padre Celestial, Creador de todas las cosas y seres vivos, hoy elevo mi voz para pedirte misericordia y protección por todos los animales que sufren. Te ruego por aquellos que son maltratados, abandonados o privados de alimento, que nunca les falte una mano generosa que los acaricie, cuide y proteja. Señor, toca el corazón de los seres humanos para que enseñen amor y compasión, convirtiéndonos en defensores de su dignidad y bienestar. Dios, líbralos del dolor, del miedo y de la crueldad humana. Que tu amor y tu paz cobijen a tus criaturas, que son parte de tu maravillosa creación. Amén.
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2: Las 12 y 0 minutos. A continuación, el himno nacional de la República Bolivariana de Venezuela, letra de Vicente Salias y música de Juan José Landaeta.

A continuación, les ofrecemos como cada día la oración del conductor. En el nombre del Padre, del Hijo y del Espíritu Santo. Amén. Señor, dame una mano segura y una mirada vigilante. No quiero muertes en mi ruta. Quiero defender la vida que tú haces palpitar en cada hombre. Jamás querré estropearla. Quiero que el auto que manejo sea un verdadero servicio humano. Que el gusto por la velocidad no me impida gozar la belleza de las flores y los campos, de las montañas y los valles, de los seres y cosas bellas que has hecho para ver. Señor, quiero tu gozo y tu paz en mi camino. Ven conmigo. Amén.

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2: Buenas tardes, amigos. 12:11 minutos. Comenzamos nuestro programa La Antena a través de Metrópolis 103.9. Hoy viernes 15 de mayo. Viernes 15 de mayo. Buen día. Buen día.
3: Ya lo veo.
2: Comenzamos trabajando todos bajo la dirección de Omar Contreras Barbosa, la producción general de Juan Carlos Reyes y José Cheo García, quien también nos acompaña hoy en el control técnico. La producción de este espacio a cargo de Angélica González. Yo soy Villapol Morales. Los vamos a acompañar hasta las 2 de la tarde con la mejor información, los mejores comentarios y la buena música de Metrópolis 103.9. Comenzamos.
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2: Un día como hoy, en 1678, Maracaibo pasa al Virreinato de Santa Fe de Bogotá a través de la Real Cédula de España, una orden expedida por el rey Carlos II entre los siglos XV y XIX. Para este momento, la provincia de Maracaibo incluía el territorio de los actuales estados Zulia, Trujillo, Mérida, Táchira, Apure y Barinas. También en 1866, el obispo Juan Hilario Bocet crea la parroquia eclesiástica Cristo de Aranza. La historia religiosa de esta parroquia data desde la construcción de la iglesia de Cristo de Aranza, construida en 1535 como un oratorio de palmera y paja. Es la iglesia más antigua de Maracaibo, de lo que hoy es la arquidiócesis de Maracaibo. También un día como hoy, en 1914, termina en Mene Grande la perforación del pozo Sumaque número 1, iniciado el 12 de enero de ese mismo año. Su producción formal entró en vigencia el 31 de julio. El pozo fue marcado por la Caribbean Petroleum Company con las siglas MG-1 y posteriormente fue conocido como Sumaque 1, debido a que en la zona crecía un arbusto conocido con el vocablo indígena de Sumaque. También hoy se celebra en el calendario católico el día de San Isidro Labrador. Esta festividad nace en Madrid, España, invocando a San Isidro para las buenas cosechas. Los agricultores le cantan: San Isidro Labrador, quita el agua y pon el sol. En Venezuela, la fiesta de San Isidro Labrador se realiza para honrar a este santo religioso y se celebra en los estados Mérida, Trujillo, Portuguesa, Falcón, Miranda y Monagas. Y también un día como hoy se celebra el Día Internacional de la Familia, impulsado por la Organización de Naciones Unidas para crear conciencia sobre el papel fundamental de las familias en la educación de los hijos desde la infancia, además también de promover actividades que realcen el valor de la familia como pilar fundamental de la sociedad.
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2: El dólar se ubica hoy, según el Banco Central de Venezuela, en 515.18 bolívares. La tasa del euro marca 601.45 bolívares y la cesta petrolera OPEP se ubica en 115.10 dólares por barril.
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2: Se pronostica para la región zuliana el día de hoy cielo con nubosidad fragmentada con precipitaciones dispersas. Por la tarde en Maracaibo tendremos lluvias débil con cielo parcialmente nuboso y con temperatura en torno a los 32 grados con mínimas de 28 grados centígrados. También en la costa oriental del lago, Cabimas, Lagunillas, y los puertos de Altagracia tendremos temperaturas de 35 grados con mínimas de 27. El calor hoy en la costa oriental del lago es altísimo, así que a tomar previsiones y a estar pendientes de esta situación del clima en nuestra región zuliana. Vamos a escuchar a esta hora a Carlos Vives, Ella es mi fiesta. Ya venimos.

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1: 12:24 minutos. Vamos con nuestro resumen noticioso de esta semana que culmina el día de hoy. Esta semana ha sido crucial en el proceso judicial ante la Corte Internacional de Justicia, donde la delegación venezolana, encabezada por la presidenta encargada Delcy Rodríguez. Durante las audiencias, Venezuela reafirmó su postura de que el Acuerdo de Ginebra de 1966 es el único instrumento jurídico válido y vigente para alcanzar una solución práctica y satisfactoria a la controversia territorial. La presidenta encargada destacó ante el organismo internacional que Venezuela mantiene una voluntad inquebrantable de paz, pero sin renunciar a sus derechos legítimos sobre un territorio de casi 160.000 kilómetros cuadrados. El equipo jurídico venezolano también presentó pruebas sobre lo que denominan una agresión corporativa por parte de transnacionales energéticas que han financiado la defensa de Guyana. Se espera que tras estas exposiciones, la Corte entre en una fase de deliberación técnica y en los próximos días pueda emitir algún fallo al respecto. También esta semana en materia deportiva se destacó el anuncio oficial de Lipson Ava como el nuevo manager de los Leones del Caracas de cara a la temporada 26-27. El estratega zuliano, quien ya conoce la organización por su etapa como coach de banca durante el título número 21 del equipo, regresa a la capital tras un exitoso paso por las Águilas del Zulia, donde recientemente obtuvo su segundo galardón como manager del año. Ayer también se hizo público un comunicado oficial de despedida y de agradecimiento de Lipson Ava a toda la fanaticada zuliana en primer lugar, también a la gerencia, a los jugadores, al cuerpo técnico, a todos los que integran la gran familia de Águilas del Zulia, un comunicado sentido en el que se destaca que Lipson Ava reitera una vez más que siempre llevará los colores de la franquicia zuliana en su corazón, porque es la casa que lo vio nacer, que le dio la oportunidad además de ser manager por primera vez. Así que Lipson Ava se confirma entonces como manager del equipo Leones del Caracas. También en materia deportiva se conoció esta semana que se presentan novedades de alto impacto con la incorporación de Fernando Aristigueta al cuerpo técnico de la Vinotinto. La Federación Venezolana de Fútbol oficializó que el ex delantero trabajará como asistente principal de Osvaldo Vizcarrondo en la selección absoluta, consolidando una dupla de figuras históricas en el banquillo nacional. También será el encargado de llevar adelante el proceso hasta llegar al Mundial de la categoría sub-17, que por cierto está compitiendo ya en un torneo en Argentina, y se espera también novedades sobre esa convocatoria en los próximos días. En el ámbito internacional se destaca esta semana la visita oficial de Donald Trump a China, la cual se ha desarrollado bajo la renegociación de los marcos tecnológicos y colaboración para buscar una salida al conflicto con Irán y asegurar la reapertura del estratégico estrecho de Hormuz. Durante las reuniones bilaterales, los mandatarios han discutido la implementación de nuevas zonas de comercio libre de aranceles para componentes de inteligencia artificial y la coordinación de medidas de seguridad en torno a las rutas marítimas comerciales, marcando un hito por definir las reglas de convivencia entre las dos potencias para el resto de la década. Las dos declaraciones, tanto la de Trump como la del presidente Xi Jinping, también ha dado elogios, cada uno por su lado, a el mandatario visitante y al mandatario que hoy recibe la visita de no solamente de Donald Trump, sino también de un grupo de empresarios importantes de las marcas y de las organizaciones empresariales más importantes de los Estados Unidos que hacen vida hoy en la ciudad de China, en el país chino, en compañía del presidente Donald Trump. A esta hora nos toca escuchar buena música para regresar con mucho más de la antena. Lo hacemos con Nada de Nada, es Marc Anthony. Ya venimos.

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1: 12:44 minutos. 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
1: 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Vamos con buena música, Camilo y Karim León, Una Vida Pasada. Ya venimos.

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1: ...12:51 de la tarde, amigos. El Salto Ángel no solo es la caída de agua más alta del mundo con sus impresionantes 979 metros, sino que es un fenómeno físico único. Es tan profundo el abismo que gran parte del agua se pulveriza antes de tocar el suelo, convirtiéndose en una densa bruma que los indígenas pemones bautizaron como Querepacupay Vená. Su altura equivale a colocar 19 veces las cataratas del Niágara sobre una y otra, o superar casi los 150 metros de Al Burj Khalifa, el edificio más alto construido por el hombre. Lo más fascinante es que esta maravilla no nace de un río común, sino de la cima del aullante Puy, una meseta de piedra que tiene más de 2.000 millones de años, lo que lo hace una de las formaciones geológicas más antiguas de la Tierra. Al ser una roca impermeable de 700 kilómetros, el Tepuy funciona como una gigantesca batea natural que recorre el agua de lluvia y la lanza al vacío, creando un espectáculo que ha permanecido prácticamente inalterado desde mucho antes de la aparición de los dinosaurios.

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1: 1:08. 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
0: Hoy es viernes, la antena se desconecta. Estas son las alternativas culturales y musicales que tiene nuestra ciudad este fin de semana.
1: El Parque Monumental Ana María Campos invita a su Feria de Emprendedores este fin de semana desde las 4:30 de la tarde. Para más información de sus otras actividades, puedes visitar arroba PM Ana María Campos en Instagram. La Vereda del Lago también te invita este sábado en la sede del tranvía a partir de las 4 de la tarde a un intercambio de barajitas. Lleva tus repetidas y vive la fiebre del mundial. Más información en arroba veredadelago.mcbo. El Teatro Baral también realizará este viernes 15 de mayo un conversatorio anime y contexto político en la sala baja a las 2 de la tarde. Para mayor información puede revisar la cuenta de arroba Teatro Baral en Instagram. Y el Centro de Arte de Maracaibo Lía Bermúdez invita para hoy viernes a las 5 de la tarde a la exposición colectiva MCBO 20x20 en celebración del Día del Artista Plástico, con el talento de 50 artistas locales. También para este domingo 17 de mayo a las 11 de la mañana, Lía Bermúdez invita al gran concierto de gala de la Sinfónica de la Costa Oriental del Lago, bajo la dirección de Emilio Contreras. Para más información, revise la cuenta arroba camliabermúdez. Y la ciclovía de Maracaibo lo invita este domingo a disfrutar de su jornada deportiva desde las 6 de la mañana. Para más información, arroba ciclovía.mcbo.
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1: Este fin de semana, la gran pantalla en Venezuela se viste de gala con el reestreno por el 40 aniversario de Top Gun desde 1986, permitiendo a los fanáticos volver a ver a Tom Cruise en su papel icónico de Maverick con tecnología de sonido actual. Acompañada de este toque retro, llega En la Zona Gris, una apuesta de acción y suspenso que lidera las opciones comerciales. También para el público infantil sigue disponible Super Mario Galaxy, y para los seguidores del Rey del Pop, Michael. Esa película la recomiendo, yo la vi, es muy buena. Además también que ya está la secuela del Diablo Viste a la Moda 2, que siguen dominando el top 5 de asistencia. Es un fin de semana variado que prepara el terreno para los grandes estrenos que vienen a final del mes. Vamos a escuchar a Basilos y Gilberto Santa Rosa, Perderme Contigo. Ya venimos.

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1: Raguayana se abre nuevos caminos al alcanzar su primer número uno en una lista de Billboard con el exitoso tema Inglés en Miami. Su primera colaboración con Manuel Turizo. Tras pasar 10 semanas en el top 10, la canción parte del sexto álbum del estudio de la banda venezolana, ¿Dónde es el Aster? Lanzado el pasado enero, su número uno más duradero sigue siendo Vaina Loca, en colaboración con Ozuna en 2018, que ocupó el puesto más alto durante 3 semanas consecutivas. La canción oficial de la Copa Mundial de la FIFA 2026, liderada por la superestrella colombiana Shakira y la sensación nigeriana Burna Boy, ya está disponible oficialmente en el canal de YouTube de la colombiana. Titulada Dai Dai, la pista de casi 4 minutos combina a la perfección ambos mundos musicales, dando vida a una pegajosa melodía impulsada por los afrobeat, dancepop y wallbeat y, por supuesto, el reggaetón. La Copa Mundial de la FIFA 2026 comienza el 11 de junio en el Estadio Azteca de la Ciudad de México y concluye el 19 de julio en el MetLife Stadium de Nueva York, que por primera vez tendrá un espectáculo.

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1: Bueno, amigos, 1:39. Vamos ya de una vez con nuestro playlist del fin de semana. Recomendaciones para que ustedes escuchen en su casa, tranquilo o acompañado, también puede hacerlo. Y disfruta de estos tres temas que les vamos a recomendar en este momento. Empezamos con Lo que te dé la gana, de Héctor Montaner. Tener a un padre e hijo en una producción musical es lo que logró Lo que te da la gana, con Ricardo Montaner y Héctor Montaner, una canción de amor inédita que marca un momento muy especial en la historia musical de la familia. Aunque en varias ocasiones padre e hijo han compartido escenario, esta es la primera vez que Ricardo y Héctor graban una canción juntos, cumpliendo así una deuda pendiente con su público. Disfrutemos de esta canción en el playlist del fin de semana.

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1: Bueno, acabamos de escuchar Tuyo y Nada Más de Carlos Vives. Esta canción forma parte de su álbum El Último Disco, en una declaración de amor absoluta, donde Vives fusiona magistralmente la alegría del vallenato con guitarras eléctricas y ese sonido pop que lo ha mantenido en la cima por décadas. Usted acaba de disfrutar entonces de Tuyo y Nada Más. Ahora sí, vamos a escuchar Loco Enamorado de Fonseca.

0: Disfrutaban de Loco Enamorado de Fonseca. Esa es la tercera recomendación de nuestro playlist de este fin de semana. Lo que te dé la gana con Héctor Montaner, Loco Enamorado Fonseca y Tuyo y Nada Más de Carlos Vives fueron las tres recomendaciones para que usted disfrute de este fin de semana. Guárdelas y escúchela y disfrútela con su persona favorita. La recomendación para que usted pueda también disfrutar este fin de semana. Nosotros nos escuchamos el próximo lunes a partir de las 12 del mediodía, cuando de nuevo estaremos aquí en Metrópolis 103.9, llevando para todos ustedes la antena de 12 a 2 de la tarde. Que tengan todos un excelente día y que pasen un buen fin de semana. Hasta el próximo lunes.
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1: Noticia de última hora. 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
1: Eso es correcto, mi gente bella, gente maravillosa. Por acá un servidor, Javier Bertel, quien te anima, te informa y te entretiene. 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Centro comercial Lago Mall. 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Bueno, por cierto, si vienen por acá, por estos lares, si vienen por la 3F, les voy a dar un pequeño tips, una gran recomendación, porque yo sé que mucha gente que está manejando de arriba abajo, pues recorre estas calles. No, traten de desviarse, si están un poco apurados, de nuestro hermoso colegio, el Bellas Artes, porque hasta ahora hay un pequeñísimo, normal, por la hora, la salida. Del tema de la salida de los muchachos, muchos representantes me escuchan, por cierto, del Colegio Bellas Artes, igualmente del teatro. Y debo destacarles hoy un viernes bien movido. Nos encanta saber, mira, que a través del tema de turismo, a través de las rutas también que logramos hacer, este caso con Tranvía de Maracaibo, viene gente de diferentes ciudades de Venezuela y también lo vivimos. Negro, tú estuviste con nosotros en el cuando nos acercamos a los chamos de Inglaterra, Jack and Kat. Ahí bueno, por cierto, Metrópolis hizo cobertura y lanzó ese video que le logramos preguntar algunas cositas. Y les encanta la ciudad. Los agarramos en plena esquina de aquel Luis Negro, ¿te acuerdas? Con la ruta que hicimos con Privé, Metrópolis 103.9 FM. Y eso es lo que nos encanta. Por eso nuestra labor, desde acá, nuestra misión y objetivo es siempre enaltecer la ciudad de Maracaibo, el estado Zulia. Ayer conversaba pues con gente que tiene que ver directamente con este tema. Y eso es lo que queremos. Todos podemos subir un granito de arena para que nuestra ciudad pues se siga recuperando de la mejor manera. Y pues la gente que no la conoce la venga a visitar. Y esto lo digo referente a un comentario que hizo hace unos añitos el panita Patrick Viaja, también de Inglaterra, que hace vida en Venezuela. Creo que se casó con una venezolana. Recuerdo hace unos 3-4 años hicimos unas rutas donde él quedó fascinado. Y él habló en sus redes de que se le hace mucho marketing a las playas, por supuesto, del país. Pero que uno que no tiene tanto marketing con respecto al tema de playas es la ciudad de Maracaibo, por su gente, por el gentilicio, por lo que somos como esencia. Y eso es lo que nosotros defendemos en la ensalada de Javier. Bueno, suena el señor Jerry Rivera, Volver a enamorarnos.

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Señoras y señores, continuamos al aire a través de la señal de Metrópolis 103.9 FM. Lo tiene todo. Mira, Negrito, déjame contarte. Estoy seguro que Milagros me debe estar escuchando. Milagros Díaz, esa señora que, mira, pidió con fe. Ella dijo en el mensaje cuando nos envió sus datos para participar, para concursar. Ella dijo, manifestando desde ya. Fíjate el poder de la palabra. Muy importante. Nosotros le damos el poder a la palabra. Así que hay que decretar cosas positivas, cosas buenas. Así como lo hizo Carlos Daniel Fajardo, que fue el ganador el día de ayer. Es DJ, por cierto, tiene que ver con el ámbito que nosotros también, en donde estamos, que es la música, los eventos. DJ Carlos Daniel Fajardo, asombrado también, quedó loco cuando llegó a sus manos ese cambio de aceite para base semisintético. Y para Milagros Díaz, que tiene su vehículo en el taller y le falta el cambio de aceite, fíjate. Dios, la Virgen, nos usó como herramientas. Beso y abrazo para la bella Génesis, su hija, que también es una gran luchadora. Y que escuchan Metrópolis 103.9. Me hizo referencia a toda la programación y en especial de 2 a 4 a la ensalada de Javier Pertel, este quien te anima, te informa y te entretiene. Hoy el viernes bien movido, Negro, de aquí. Yo no sé cómo vas a hacer, vas a tener que dejar aquí a la locutora operando la radio, porque te están invitando para la descarga Brava en el Moca. La gente de Brava va a estar en unos minutos a partir, vamos a ver, de las 4 de la tarde hasta las 8, 9 de la noche, más o menos por allí, con el DJ Gianfranco, con Javier Botella, Javier Acevedo, las chicas Brava, muy importantes sorteos, promociones tenemos allí. Vamos a dar la cava, vamos a sortear, a regalarla prácticamente, la cava Brava, chicas Brava. Y también jarras, vasos, acércate, Cecilio Acosta. Franelas también de la descarga Brava, que te está regalando Brava Lubricantes, el aceite que merece tu motor de calidad mundial. Avanzamos, DJ, con la buena música. Hoy viernes, que te quiero viernes. Camilo con Nacho, favorita.

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1: Eso es correcto, mi gente bella, gente maravillosa. 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Metrópolis 103.9 FM rumbo a su 35º aniversario y dice que Juan Carlito, hoy es viernes, que te quiero viernes, hermano querido. Complaciendo a la gente que siempre nos escucha. Gracias, gracias, gracias. Vacilos, Gilberto Santa Rosa, el caballero de la salsa. Perderme contigo.

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1: Buen tipo, sí señor. Hermano querido de la vida, contamos con gente buena, gente maravillosa que siempre nos escucha, nos deja su mensaje positivo al 0412-472-0108. Bueno, por acá un oyente ya están participando por lo que se viene. Por cierto, ya debería ingresar a la cuenta de Metrópolis. Hay un gran concurso que ya está publicado sobre los amigos invisibles. Me espera World Tour. Ya, métanse allí para que ustedes se den cuenta de lo que se viene con Metrópolis 103.9 FM y también Amigos Invisibles, que tú no los ves porque son invisibles, es el detalle. Y gente bella, gente maravillosa, recordamos las vías de contacto: arroba Javier Bertel S, B de Bolívar con la S al final, arroba Javier Bertel S, Instagram. Sígueme, persígueme, yo te sigo, te doy follow back. Igualmente, tengo un poco abandonado el Twitter, cosa que me encanta, pero lo tengo un poco abandonado. Igualmente, TikTok. Y de esta manera nosotros colocamos la buena música. Ya pa' qué, hoy viernes, que te quiero viernes, Farruko, Gracie, Steve Aoki.

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1: ¿Qué dice el gran Félix José Matos, que me está escuchando directamente de Salt Lake City, Utah? Creo que eso es Utah. Hermano querido, Félix Matos, Félix José Matos, en sintonía, como siempre, de la ensalada de Javier, de 2 a 4 de la tarde. Igualmente, Mari Ferrer nos decía hace unos 30 minutos, culpa Mari, que estábamos grabando hace unos minutillos acá mismo en cabina. Mira, cerrado Delicia por al costo por trabajo de Corpoelec. Ah, bueno, ya hace unos 30 minutos más o menos, 25 minutos, para que la gente pueda tomar previsiones o nos vuelva a refrescar la información. Eso es muy bueno, muy bueno. Gracias a Mari Ferrer, que ya viene con dos. Espero que no te hayas desviado tanto, amiga, para que llegues a tu espacio radial 2 en la tarde junto a Paola Albornoz. Bueno, los mensajes, los saludos que tenemos pendiente. Mil gracias, recuerden. 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Ahí está la gente de Brava con la descarga Brava. Bueno, mi gente bella, gente maravillosa que nos escucha cada tarde, gracias por regalarnos esta semana pues plena, llena de éxitos, de bendiciones para ustedes. Igualmente, bueno, posterior al Día de las Madres, se viene la octavita, el Día de las Madres, este fin de semana. Y muy movida la ciudad también este mismo weekend. Bueno, gracias por supuesto a Dios Padre Todopoderoso. Gracias a la Virgen de Chiquinquirá, que ilumina nuestro camino. Gracias a Omar José Contreras Barbosa en la dirección general.

José Cheito García, Juan Carlos Reyes Steyler en la producción, Nelson Verde, la voz que nos identifica, y por acá un servidor, un hermano, un amigo incondicional, el que me conoce sabe que eso es verdad, Javier Bertel, Javier Bertel Jr., quien te anima, te informa y te entretiene. Locutor comercial certificado con el 43.520 para efectos de Conatel del Mince, y también CNP 19.841. 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Cerramos con broche de oro, mi gente. Feliz fin de semana, cuídense mucho. Nos vemos en el Moca con Brava. Cerramos con broche de oro. El ingeniero dice Ali Yorgaki.

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1: Hola, hola, hola, bienvenidos a 2 en la tarde, hoy con energía de viernes de aroma y mi cuerpo lo sabe, negro, mi amor, como dice Hyler, ¿ah? ¿Cómo amaneció? Miren, Mari hoy vino bellísima, la chica de negro, hoy va a una cata.
2: Sí.
1: Hoy va a una cata, no podemos decir de
2: saliendo
1: qué, pero...
2: Saliendo de aquí voy directo a mi sede, pero ajá, se vendieron todas las entradas.
1: Ay, mira, me encantaría asistir, pero yo también tengo otro compromiso. Hoy venimos amarillo así, llena de compromisos, negrito. No, estamos...
2: Y estamos bellas, estamos divinas y escarchadas.
1: Pero bueno, queremos ya darle de inmediato a todas las personas la bienvenida a 2 en la tarde. Quiero saludar rapidito al señor Raúl, que de seguro nos está escuchando. Van en camino al Sambil con mi bebé, sus tías, mis dos hermanas, Roselyn y Paulina, y mi papi. Así que van en camino al Sambil. Sí, el Titanic, claro. Así que quiero que bueno, enviarles un saludo a ellos que nos están escuchando. Hoy estaremos hablando de un tema bastante interesante, un tema importantísimo. Eso que estoy segura, Mari, que todas las féminas de la casa se van a sentir identificadas. Dilo tú, dilo. Yo quiero que tú lo digas.
2: Escuchen bien. Terapia de canto. ¿Por qué despecharse con amigas sana el alma? O bueno, sea que ya saben que cantar a todo pulmón, nosotros a veces pensábamos que era una salida entre amigas únicamente, y resulta que hay estudios científicos que dicen que es una terapia que ayuda a activar la dopamina y sale la tristeza de tu cuerpo.
1: Bueno, fíjate de que estoy de acuerdo contigo. Primero, porque la música ya es una terapia. Entonces, que tú la cantes y te identifiques, porque si estás despechada, obviamente vas a cantar una canción cortavenas que te haga recordar y que te haga como que decir ese sentimiento tan triste que llevas por dentro, como lo es el
2: Está activo.
1: Bueno, esa es una de las canciones de despecho que nos falta. Un karaoke con amigas. Así que hoy estaremos hablando precisamente de ese tema. Y también estaremos hablando, Mari, que lo hablamos ayer y los conversamos. ¿Quién sufre más al momento de ser infiel? ¿El hombre o la mujer? ¿Qué opinas tú? ¿Por qué tú colocas esa cara? Ah, no puedes opinar.
2: A él, yo tengo mi propia teoría. Es mía. Y se la he visto, la he comprobado desde mi experiencia y desde la experiencia que de la gente que me rodea.
1: Bueno, así que quédense ahí para que escuchen lo que Mari va a decir de este tema. Pero quiero primero darle las gracias al equipo que nos acompaña todos los días. Hoy viernes en la dirección, Omar Contreras Barbosa; en la producción, José Cheo García y Juan Carlos Reyes; ante los micrófonos, Juan Carlos Reyes; y la voz que identifica Metrópolis, Nelson Verde; ante los micrófonos, Mari Ferrer y Paola Albornoz, con el certificado 42.227. También queremos darle las gracias a todos nuestros anunciantes: a El Ventarrón, Divina Melena, Rodillelo, Personalízate. También lo hacemos a nombre de Mangueras y Correas La Curva. Y por supuesto, gracias a todos esos anunciantes que siempre están allí en nuestra sintonía. Gracias por siempre estar. Hoy el programa va a estar bastante interesante, así que los invito a que se queden, Mari, allí en la sintonía de Metrópolis 103.9. Me encanta la cara de Mari porque ella quiere comenzar a hablar del tema.
2: Ay, sí, es porque está fabuloso. Además que yo lo vivo a cada rato.
1: Lo vivimos, así que de esta manera vámonos con música. Esta es la super banda de Venezuela, Guaco.

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1: Estamos de vuelta aquí en 2 en la tarde y hoy vamos a hablar de un tema súper interesante que está de moda. Mucha gente lo hace, es cantar a todo pulmón, esos karaoke, esas salas de despecho. Más adelante vamos a decir quién fundó esta temática.
2: Y un tema que es bastante importante y que está, creo que ahorita en el boom. Así que todas las personas que nos están escuchando y se identifican, ¿por qué usted, vaya preguntándose, por qué usted va a un karaoke cuando está despechado y por supuesto va con una amiga y canta esa canción, idealiza ese hombre al que le está cantando? Así que vaya a compartir con nosotros. Vamos a dar un número aquí al aire cuando regresemos para que usted comparta esos mensajitos con nosotros. Vamos con música y ya venimos con más.
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1: En lo profundo de la selva urbana venezolana se esconde una criatura inusual. 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

0: 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Así que bueno, hoy estaremos hablando de un tema bastante interesante, un tema que está así como picosito. Voy a dejar a Mari que dé ella la introducción y bueno, yo ahí hago mi complemento del tema del día de hoy.
1: Bueno, yo voy a hacer un paréntesis para hablar de un sitio que está de moda y que nosotros en mi emprendimiento, que ustedes saben cuál es, el Ventarrón. Allí nosotros también hacemos esta temática. Resulta que ustedes saben cuál es Sala de Despecho. Su fundador se llama Pepe Rodríguez y él fundó la Sala de Despecho en México y fue un boom total que rápidamente eso se desplegó y hoy existen franquicias en España, en Medellín, en Colombia, Estados Unidos, pero resulta que esta idea viene porque él tiene muchos sitios nocturnos en México, pero siempre que él salía a entretenerse por las noches, terminaba en casa con amigos frente al televisor. Yo creo que muchos de los que nos están escuchando saben que es así. Nosotros siempre queremos más y terminamos en la sala de la casa cantando a todo pulmón. Y es así que él hizo la adecuación de este sitio, donde hay muebles que simulan que estás cómodamente en casa. Y bueno, y ahí, ¿sabe qué pasa allí, Paula? Hay un karaoke masivo. Esto es una tendencia que aquí en Maracaibo también se ve, porque en mi emprendimiento, en mi empresa, lo hacen, lo hacemos y lo he visto replicado varias veces aquí en Maracaibo y es de verdad una terapia para el alma.
0: No, mira, me encanta esta terapia porque Sala de Despecho, creo que aquí en nuestro país está en la ciudad capital y fíjate de que ellos se adaptaron a todos, llegaron por la parte visual, llegaron por la parte auditiva, llegaron, o sea, quisieron atacar cada uno de esas, los sentidos y por supuesto hay una atmósfera, la decoración y que es increíble, incluye frases de despecho, músicas, temáticas y un muro de los olvidados. Fíjate tú, un despechado y olvidado. Ay, eso sí. Debe de ser más triste todavía. Pero qué bueno, porque nosotras las mujeres cuando nos despechamos, sí es verdad, hay que aceptarlo. Nos gusta cantar, nos gusta ir un karaoke a drenar esos sentimientos encontrados por ahí. Así que yo quiero, si usted me está escuchando, esa chica que me está escuchando, puede interactuar con nosotros por el 0424-663-5689 84 y ahí usted va a compartir con nosotros a lo mejor algún mensaje. Mira, Paola, me pasó esto y sí, me encanta el karaoke, he ido con mis amigas, así que ya, vamos a repetir el número 0424-663-5684. Así que agarre papel y lápiz para que comparta con nosotros la experiencia. Ya venimos con más de 2 en la tarde.

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0: Acá en 12 en la tarde, y por supuesto, yo quiero hablarles de Divina Melena, porque usted viera cómo Mari vino hoy acá a 2 en la tarde. 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
1: Hice un doblaje.
0: Bueno, de mira, y estamos aquí hablando de un tema bastante interesante que estoy segura que usted se va a sentir identificado, como lo es cuando estamos despechadas.
1: Exactamente,
0: nosotras. Y nos vamos a un karaoke a cantar con nuestras amigas.
1: Paola, me llama la atención cuando estábamos investigando, porque nosotras siempre estudiamos. Cuando salimos aquí, Paola dice, ¿qué tema vamos a elegir? Y cada quien sale como muchachita en el liceo a buscar su respectiva información. Pero me dio curiosidad que allí hablaba que cuando uno está cantando a todo pulmón, estás al lado tu amiga y la miras a los ojos, y así nos miramos nosotras aquí en 2 en la tarde. Y ese somos cómplices en ese momento, estamos las dos en una misma sintonía, que es 103.9.
0: Casi le sale verso y todo. Pero fíjense que este tema es la ciencia y el alivio de cantar a todo pulmón. ¿Usted cómo se siente? Vamos a ir aquí desglosando un poquitico lo que nosotros pensamos, y es que es el desahogo fisiológico, cantar para sanar. Entonces, vamos a darle un dato. Cuando estamos así despechados o tristes, el cuerpo acumula cortisol, y es por lo tanto que es la hormona del estrés. Pero al cantar a todo pulmón, se activa el sistema nervioso parasimpático, obligándonos a respirar profundo y, por supuesto, a liberar. Ahora, usted dirá, ¿cuál es el beneficio que nosotros tenemos al cantar? Es oxigenarnos la sangre, liberamos endorfinas, que son las hormonas de la felicidad, y la oxitocina. Y literalmente el cerebro recibe ese mensaje que estamos soltando de dolor, de tristeza. Y no es solo drama, es biología. El nudo en la garganta que desaparece cuando a veces te obligas a cantar. Y de verdad que sí se siente todo eso, porque por lo menos a mí me ha pasado de que yo voy a un karaoke y a lo mejor estoy pasando por un momento, a lo mejor no de despecho como tal, pero sí a lo mejor de diferencias con la pareja o de una separación momentánea, y resulta de que ¡pum! Venimos y comenzamos a cantar y nos sentimos así como que un poquito más liberada. No sé si a ti te ha pasado lo mismo.
1: Sí, yo creo que todas en algún momento hemos cantado despechada. Y si no estamos, lo vivimos. O hemos sido la despechada o somos la amiga que pareciera que tuviera más despechada que todas, porque cantamos a todo pulmón. Y esto es lo que uno llama el efecto espejo y la complicidad. El poder de las amigas. Es la terapia grupal. Vivir el despecho a solas en el cuarto puede ser oscuro, pero cuando te juntas con tus amigas, el dolor se comparte y se divide. Y aquí están los beneficios: ver a tu amiga gritando esa estrofa herida como tú. O sea, tú te preguntas, ¿quién es la despechada, ella o yo? Yo soy de las que me siento como despechada, soy buena amiga.
0: Y te animan, Mari, vamos, que tú puedes, tú cantas bien, dale, esa es mi amiga.
1: Exactamente, mirándose a los ojos, viéndose cómo se siente. No estás loca, no estás sola, es lo que te dice. Esa voz interna te dice, no estás loca, no estás sola. Tu amiga también está loca y está sola como vos. Estás rodeada de tu red de apoyo. Además, una amiga que te secunda el canto es una amiga que te está cuidando el corazón.
0: Así es, las amigas allí siempre fiel. Y es por eso que quiero tocar también este punto que es súper importante, porque la música es como un catalizador, Mari. De la tristeza al empoderamiento. Ustedes se preguntarán, bueno, ¿qué quiere decir Paola con esto? Pues que la música triste tiene una magia, aunque ustedes no lo crean. Nos hace sentir comprometidos. Empezamos cantando esa canción así como que nos hace llorar, pero a la misma energía del canto nos va subiendo ese ánimo. Y por supuesto pasamos del por qué no me dijo al mira de lo que te perdiste. Como que mira de lo que te perdiste. Comenzamos
1: destrozada y después empoderada.
0: Y después en tres canciones el canto es el puente que te saca del pozo.
1: Ey, canta, canta, Paola.
0: No, esa no me la sé, esa no me la sé. A mí me tienes que colocar, a mí me tienes que colocar la de Yuridia. Ya te olvidé.
1: Ajá.
0: Vuelvo a ser libre otra vez.
1: Quiero encender la cámara. Vamos para la historia de Instagram. Un pedacito. Dale.
0: Vez. Ya te olvidé.
1: Wow.
0: Vuelvo a ser libre otra vez. Yo no sé cómo se estará escuchando.
1: Ey, canta.
0: Ay, no, mira, yo no sé si yo canto o no, pero van a cambiar la emisora escuchándome cantar a mí.
1: Para
0: aquí.
1: La historia.
0: No, es que fíjate que Yuridia es una de las canciones y esa es una de las canciones que más se cantan en los karaoke.
1: Canta muy lindo, dicen aquí Carlos Bermúdez. Ay. Quedaron locos con tus cantos.
0: Ay, quedaron canto. Bueno, no sé si yo
1: tiene buenos
0: podré
1: cantos,
0: participar. Así que fíjense que esto de ir a cantar en un karaoke es bastante terapéutico. Entonces en la próxima parte vamos a seguir hablando de este tema y lo vamos a asociar con quién es más infiel, si el hombre o la mujer. Todo va a estar ahí en conjunto. Así que los dejo con buena música. Usted vaya pensando que ya venimos con más de dos en la tarde.

0: 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Hoy un tema bastante increíble, un tema bastante picosito, porque estábamos hablando de esas amigas que van a pasar su despecho, Mari, en una sala de karaoke.
1: Sí, de verdad que es una terapia para el alma. Mi gente, no es solamente que, ay, yo me reuní. Usted le está dando un beneficio a su cuerpo, está sacando la tristeza. Cuando usted se sienta mal, no se quede solito, se agarra, llama a sus amigas, averigua en la ciudad. Y va a ver que en El Ventarrón hay karaoke, hay noche de despecho, hay banda oque. Se va para allá a cantar a todo pulmón. Y usted va a empezar cantando una canción corta vena y después va a cantar Las mujeres ya no lloran, las mujeres facturan.
0: Así es, fíjate que por aquí las personas están conectando por el live de Instagram, que pueden seguirnos también en mi Instagram, Pao Piso Albornoz, y a Mari está conectada por TikTok como Mari Ventarrón. Así que ustedes pueden ir por allá. Y aquí las personas están comentando acerca de qué tan bueno es el karaoke. Aquí dice, el beneficio del karaoke es que puede entrenar ese despecho sin mencionar al culpable. Eso es cierto, eso es muy cierto. Por acá también nos dice, él es Efraín, él nos está escuchando desde la ciudad capital. Fíjate que nos están escuchando fuera de nuestro territorio. Ay, todas las personas desde la ciudad de Caracas. Y por aquí
1: me
0: también
1: imagino,
0: Elena,
1: que ellos van a sala de despecho, que nos cuenten, que
0: ay,
1: comenten.
0: Ay, sí, tú has ido a sala de despecho, cuéntanos por aquí. Y Elena también dice que la música es una terapia para el alma. Y eso también es súper correcto. Pero nosotros queremos asociar esto de estar despechado. Ahora la pregunta es la siguiente: ¿quiénes son más infieles, los hombres o las mujeres, Mari? ¿Qué piensas tú de eso?
1: Yo digo que ahorita están iguales. Me atrevo a decir que las mujeres.
0: Ah, no, yo también digo lo mismo. Yo también digo lo mismo.
1: Me atrevo a decir. Pero las mujeres lo saben hacer mejor que los hombres.
0: Así dicen que son más inteligentes las mujeres, sí, al momento de ser infiel. Pero,
1: ¿quién sufre más?
0: Yo creo que bueno, aquí se voy a hablar un poquito y me voy a hacer un stock, porque la mujer siempre sufre más porque es más sentimental. Pero ¿qué pasa? Que la mujer sufre el despecho o la infidelidad o la separación comenzando la ruptura.
1: Totalmente de acuerdo.
0: La ruptura, pero ya después cuando tú caes en cuenta y dices, ok, me fueron infiel, sufrí, lloré por un tiempo determinado, es cuando el hombre comienza a sufrir y se comienza a dar cuenta de que la infidelidad que cometió le costó bastante, le costó a lo mejor una familia, le costó a lo mejor una buena mujer, le costó infinidades de cosas que a lo mejor más adelante no lo va a poder lograr.
1: Y siempre pasa así, las estadísticas apuntan hacia allá. Cuando hay una separación, la mujer sufre al principio y el hombre está feliz porque se siente libre. ¿Libre? ¡Ay, libre soy! Sí. Después los papeles se voltean. Entonces cuando la mujer ya empieza a encontrarse con ella, que se siente bien, que ya no se pregunta por qué me pasó, él me mintió, ya no hay esas
0: preguntas. Él me dijo que me amaba y no era verdad.
1: Exactamente, es allí donde el hombre se vuelve loco y de verdad el hombre lo sufre. Y es increíble porque pueden pasar 7 meses y ahí es donde él se da cuenta y quiere regresar, valora, pide perdón, sigue a la mujer, la quiere conquistar nuevamente. Ay, aquí Juan Carlos Reyes no le gusta
0: este tema. Algo rapidito que quiero decir, y que fíjense que no lo estamos diciendo nosotras.
1: Juan Carlos,
0: y es que las estadísticas y encuestas mundiales, escucha muy bien Juan Carlos Reyes,
1: eso es muy importante,
0: muestran que los hombres admiten ser infieles en mayor porcentaje, cerca del 23%. Que las mujeres, alrededor del 16%. Y sin embargo, esta brecha ha sido reducida, aunque existen diferentes patrones.

y el motivo de la infidelidad. Ambos sexos engañan por razones similares. Así que ahí estamos pegaditos, fíjense, 16-23% entre mujeres y hombres. Pero yo estoy de acuerdo con Mari que ahora las mujeres están siendo más infieles que los hombres. Así que hombres, si tiene una buena mujer, no la deje ir. Con este consejo nos vamos a música y ya venimos con más.

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0: Seguimos acá en 12 en la tarde. El tema de hoy está bastante interesante. Todas las personas están allí debatiendo por acá por las redes sociales, tanto en Instagram como en TikTok por la cuenta de Mari. 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Hoy estamos hablando de un tema bastante picosito, un tema que es eso, que es el despecho. ¿Qué tanto nos gusta ir a cantar con nuestras amigas para drenar cuando estamos despechados? Y ¿quiénes eran más infieles? Dejamos en el segmento anterior y decíamos que en la actualidad, según una encuesta, ahora las mujeres están siendo más infieles que los hombres. Y estos son los patrones de comportamiento.
1: Ahí vamos a escuchar.
0: Vamos a hablar un poquitico de esto. ¿Qué es la motivación? En general, los hombres tienden a cometer infidelidades impulsados por la novedad y la satisfacción. Las mujeres son más propensas a involucrarse sentimentalmente y buscan la conexión emocional que les falta en su relación principal.
1: Yo voy a montar una sala de despecho aquí en Metrópolis. Sube el volumen, negrito.
0: Esa es otra.
1: Se la sabe.
0: Es así, no me la sé.
1: Pero así, cantarla a todo pulmón. Y ver a tu amiga cantándola. ¿Quién no le gusta una sala de despecho?
0: ¿Quién no le gusta una sala de despecho? Entonces estábamos hablando de eso, ¿no? A veces nos cuesta, y es verdad, decir, pocas veces las mujeres dicen cuando nosotros somos infieles, ¿no? Y después está otro punto, que es la discreción y la detención. Esto se debate si la diferencia real es tan amplia, ya que algunos expertos señalan que las mujeres podrían ser más hábiles y cuidadosas para ocultar un engaño, mientras que los hombres suelen dejar evidencias obvias. Por eso es que siempre dicen que las mujeres somos más inteligentes, Mari. Tú lo dijiste al comienzo cuando comenzamos a tocar este tema. ¿Qué opinas tú de eso?
1: Las mujeres son más inteligentes. Yo he visto mujeres que ni siquiera usan su celular. Tienen un celular clandestino que nadie sabe dónde está ese celular.
0: Está allá en el escondido y el más allá. En cambio, el hombre da su número normal, su número que le escriban ahí, como Juan el mecánico, como el pintor, el soldador.
1: Le escriben a Juan el mecánico, mi amor, mi vida. Las mujeres,
0: Las mujeres nada.
1: No dejan evidencias.
0: Pero esa idea está buena. Esa idea está buena, ¿no? Para aquellos que, para aquellas mujeres, no, no pueden ser infieles. Estamos hablando, echando bromas aquí. Pero también, ay, Pau.
1: Bueno, yo. Mejor demos otro consejo. Vamos a dar consejo de cómo salir de ese guayabo, no de ser infiel. No, de por ser favor. Infiel.
0: No, pero es que Mari está hablando de esta idea de que ella conoce mujeres y te estoy diciendo
1: una
0: que
1: amiga
0: esta
1: de mi amiga.
0: No
1: dijo,
0: yo no me lo hubiese imaginado esa parte.
1: Una amiga de mi amiga dijo, Pau.
0: Tener otro teléfono oculto para poder hablar con el otro. No. No se me hubiese ocurrido. Pero fíjense esta otra que les va a dar mucha risa, y es que la diferencia de las edades. A veces vemos infidelidades con chicas muy jóvenes con hombres muy adultos, en donde en parejas jóvenes de 18 a 29 años, las mujeres llegan a cometer más adulterio que los hombres, mientras que en las tasas sí, más altas en varones se dan a partir de los 70 años. Fíjense, claro, porque una persona de 70 años con una niña de 20 años, díganme usted a dónde va a llegar.
1: Exactamente.
0: En esto ya estábamos hablando de eso, Mari, ¿te acuerdas que estábamos hablando de la diferencia de edad?
1: Sí, la diferencia de edad pega. en algún momento, porque si usted comienza una relación y tiene 28 la muchacha y el señor tiene 52, ahí es todo fabuloso, pero cuando él tenga 80 y ella tenga unos 40 y pico por ahí, ya se ve la diferencia. Así que las estadísticas no se equivocan, pero disfrutan. Yo tengo una amiga que
0: disfruta el momento,
1: que tuvo 20 años de un momento, fueron 20 años, tuvo un hijo, pero finalmente la edad hizo estrago y ya la diferencia sí se sentía.
0: Sí, es que si lo vemos desde ese punto de vista, en donde a lo mejor... Pero fíjate algo, siempre hay que buscarle el lado positivo a las cosas, porque de repente tú puedes tener una relación con una persona contemporánea contigo, que a lo mejor los dos tengan 38 y 36 años, estoy colocando un ejemplo, y resulta de que a lo mejor no eres tan feliz como con esa persona, que de repente, no sé, te llevaba unos cuantos años y fuiste feliz en esos 5, en esos 3, en esos 2 años que tuviste de relación. Todo creo que es como que relativo.
1: No hay garantía de nada. Incluso pueden estar de la misma edad y eso no es garantía de que...
0: De que vas a ser feliz.
1: ¿Feliz para siempre? No.
0: No. Así que miren, Mari y yo por fin estamos de acuerdo en algo. Así que con esta decisión...
1: Estamos hablando mucho, ya nos están subiendo,
0: sí,
1: la música.
0: Sí, nos vamos con música y ya venimos con más de 12 en la tarde.

0: Estamos de vuelta y son las 5:51 y ya el negrito dice que chao, chao, que nos tenemos que ir. Que Pau concluyó que se va a comprar una línea Digitel. Si están allí, nos van a entender de qué estamos hablando. Para cerrar este tema, muy valioso este tema que hablamos de la terapia a través de la música. Esos minutos de desahogo, el manual del despego, que puede ser un karaoke, cantar con amigas. Lo primero que usted tiene que hacer, no ocultar ese sentimiento. Ese sentimiento se saca en un karaoke. Vaya a cantar, llame a sus amigas, cante la música completa. Y la llora y la ríe.
1: Cante con la que le está pegando cachorro.
0: Claro, también. Si escuchan los consejos de Juan Carlos Reyes, dicen que canten también con la socia con la que se lo llevó. De verdad que sí, porque si se lo llevó, es una buena socia. Si se lo llevó, es una buena socia, de verdad. Bueno, mi gente, ustedes se tienen que sentir bien cantando. Hay que sacar ese despecho. Y está comprobado biológicamente que cuando cantamos, sacamos el aire. La postura, el sonreír, envía señales al cerebro y le dice, hey, ya no estamos tristes. Y bajan las alarmas, vuelve la calma. Y estás compartiendo con amigas, no estás haciendo nada malo, no te estás refugiando en otros brazos porque eso es un error. Es mejor ir a un karaoke, te vas a sentir bien cuando llegues a tu casa.
2: Claro, y por supuesto, algo muy importante que quiero yo también aquí darles como consejo. Tenemos primero que aprender a sanar para poder comenzar otra relación. Eso que dicen de que un clavo saca otro clavo, eso es falso. Usted siempre queda el hueco, exactamente. Y de verdad ya, hablando seriamente como un consejo para todas las personas que a lo mejor están pasando por un despecho en este momento, simplemente usted viva su duelo, pase esa etapa y cuando ya usted se sienta sanado por completo, entonces usted vuelve a darle la oportunidad a otra persona si lo quiere. Si usted se va a sentir sola, soltera, también es aceptable. Así que este es el consejo que le damos.
0: Pau, yo te quiero preguntar un consejo final.
2: Okay.
0: ¿Qué lugar le recomiendas a los radioescuchas que vayan a cantar a todo pulmón y saquen ese guayabo? ¿Qué lugar?
2: Bueno, tienen que ir simplemente al Ventarrón, a mi lugar favorito, en donde tenemos banda Oque. 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Allí usted puede descargar todo ese despecho que usted trae por dentro. Y por supuesto, ya dando este consejo para todos ustedes. Gracias por siempre estar ahí. Un viernes bastante entretenido, divertido. Aquí cantamos, aquí nos metemos en los papeles y queremos darle las gracias a el equipo que nos acompaña día a día para que este programa se lleve a cabo. En la dirección, Omar Contreras Barbosa.
0: En la producción general, José Cheo García. Y en la producción general y también en los controles, Juan Carlos Reyes. Ya todos mis fans también son fan de Juan Carlos Reyes.
2: Así es.
0: Y la voz que identifica a Metrópolis, Nelson Verde.
2: Y ante los micrófonos, la bella y radiante que hoy vino vestida de negro, Mari Ferrer. Pueden conseguirla en sus redes sociales como Mari Ventarrón y Paola Albornoz con el certificado 42227. Y me pueden conseguir por Instagram y TikTok como Pao Piso Albornoz. 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De esta manera terminamos el programa.
0: Sí,
2: por el
0: yo
2: día
0: le quiero
2: de
0: decir
2: hoy
0: algo. Recuerden, familia, el despecho no es un destino, es solo una estación.
2: Así es, así de lo dejamos con esa reflexión. Y también quiero decirles que la infidelidad no es una debilidad, es una decisión. Así que de esta manera
0: les deseamos un feliz, me encantó,
2: un feliz fin de semana. Así que besitos para todos y se me cuidan muchísimo. Chao, chao. Se quedan con Albania al aire.

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A continuación, el himno nacional de la República Bolivariana de Venezuela, letra de Vicente Salias y música de Juan José Landaeta. ¡Gloria!

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0: qué rico.
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0: Muchas gracias, muchas gracias, muchas gracias.
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